0: ¿Y cuál es el trabajo de nosotros los conectados? Conectar a los desconectados. ¿Cómo conectamos a los desconectados? Estudia las semillas. Vaya a un encuentro. Vaya a un lanzamiento. Abra una célula. Y qué tremendo es cuando una persona desconectada se conecta. Ya siente que encaja. Ya siente que vale algo. Ya siente que Dios la puede usar en la iglesia. Pero la gente no se va a conectar sola, la vamos a conectar nosotros. ¿Y por qué tenemos que conectarla? Porque somos la familia de Dios. Somos hermanos de esas personas que no están conectados. Pero usted no se va a poner, ¿y a qué vienes a la iglesia si tú estás desconectado? No se trata de eso, se trata de ver qué pudiera ser. Hay una jovencita, no sé si está aquí ahora, pero el domingo hablaba con ella y entre el culto de las 11 y el culto de las 6, ahí como a las 2 de la tarde, no sé si vino al culto de las 2 de la tarde, entre el de las 2 y las 6, y estaba ahí con su esposo, sí, creo que no está aquí. Y yo la veía a ella que estaba hablando con su esposo y me metí en la plática. Y sabe a lo que yo me meto, siempre que hay dos personas, ¿estás conectada o no estás conectada? Yo no voy así con esas palabras, ¿estás conectado o estás desconectada? Voy y le digo, ¿de dónde eres? Ah, soy colombiana. Ahora los colombianos son más populares aquí en la iglesia que todas las otras nacionalidades. En el encuentro anda el primer cubano que viene a Vida Real. Ya tenemos una nacionalidad más. Y me dice ella, es que yo canto. ¿Cantas? Sí, canto. Y le digo, muéstrame un video. Y va a YouTube. Y canta ranchera. Rancheras entre mexicanas y colombianas. Pero canta bien. Y lo primero que hago es llamarle a la persona encargada de la escuela de música. Y le dije, ¿conoces a esta persona? Sí, me dijo, comenzó esta semana a recibir clases de música. Pues hay que hablar con ella, porque ella me dijo, pastor, ¿qué es lo que tengo que hacer para cantar en la iglesia? Y le dije, tienen que hacerte una audición. Pero imagínese si yo no anduviera buscando a los conectados y los desconectados. Mi trabajo es conectarla, porque si la conecto no se me va. Si la conecto se queda, porque le encuentra sabor a la iglesia, porque el sabor en la iglesia es estar conectados. Cuando estamos conectados decimos, es que este es mi lugar, este es mi lugar.
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Habla paz sobre tu ciudad en este momento. Habla paz sobre tu nación. En el nombre de Jesús, bendecimos esta nación con la paz de Dios.

0: te había apartado. Te había nombrado profeta para las naciones. Yo le respondí: Ah, Señor mi Dios, soy muy joven y no sé hablar. Pero el Señor me dijo: No digas soy muy joven, porque vas a ir a donde quiera que yo te envíe y vas a decir todo lo que yo te ordene. No le temas a nadie, que yo estoy contigo para librarte. Lo afirma el Señor. Luego extendió el Señor la mano y tocándome la boca me dijo: He puesto en tu boca mis palabras. Mira, hoy te doy autoridad sobre naciones y reinos para arrancar y derribar, para destruir y demoler, para construir y para plantar.
1: Ponte de pie conmigo.

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1: Estamos en otro mes y por lo tanto estamos en otra serie. Y la serie que vamos a iniciar hoy se llama Frutos. Y vamos a estar hablando un poco cuando una persona siente que está en sus últimos días y quiere dejar un mensaje a sus hijos o a su equipo, se asegura que el corto tiempo que tiene, tiene que saber enfocarse en qué es lo que va a decir. Y cuando Cristo sabe que le llegó a su final, el capítulo 15 del Evangelio de Juan es un resumen de lo que él quiere decir justo antes de partir. Y lo dice él de esta manera: yo soy la vid verdadera y mi Padre es el labrador. Él nos hace una comparación entre la naturaleza y el ministerio. Todo pámpano que en mí no lleva fruto lo quitará. Para mí eso es serio. Y todo aquel que lleva fruto lo limpiará para que lleve más fruto. Vemos nosotros que Jesús dice fruto, más fruto. Cuando vamos al verso 5, dice: yo soy la vid, vosotros los pámpanos, el que permanece en mí y yo en él, este lleva mucho fruto. Fruto, más fruto, mucho fruto. Y al final, en el verso 16, dice Jesús: no me elegisteis vosotros a mí, sino que yo os elegí a vosotros y os he puesto para que vayáis y llevéis fruto, y vuestro fruto permanezca. Cuatro cosas bien importantes. Él quiere que comencemos a un nivel de fruto, después que pasemos a un nivel de más fruto, después a un nivel de mucho más fruto, y siempre teniendo la conciencia clara de que el objetivo final es que el fruto permanezca. De eso se va a tratar esta serie. Espero que la disfrutes.
2: Agarre su Biblia y declárelo con fe. Diga conmigo: la Biblia es palabra de Dios. Si Dios lo dice, yo lo creo. Si Él dice que tengo riquezas, soy rico. Si Él dice que tengo salud, soy sano. Si Él dice que tengo salvación, soy salvo. Si Él dice que soy su hijo, soy importante. Por eso, de hoy en adelante, nadie más me definirá. El único que me define es Dios, mi Hacedor. Dele un aplauso al Señor. Quiero invitarlo a que lea conmigo en el Evangelio de Juan, capítulo 15, versos del 1 al 2. Dice este versículo: yo soy la vid verdadera. Ya eso me da a entender que hay vides verdaderas y vides falsas. Y mi Padre es el labrador. Todo pámpano o toda rama que en mí no lleva fruto, ¿qué dice? Lo quitará. Léalo, pero viendo al vecino suyo, dígale: todo pámpano que en mí no da fruto, lo quitará. Y todo aquel que lleva fruto lo limpiará para que lleve más fruto. Quiero que vea la secuencia. Lo primero que dice es que lleve fruto. Pero después dice que como que con una limpiadita, Dios logra que usted dé más fruto. Pero vamos al verso 5. Dice: yo soy la vid verdadera, vosotros los pámpanos. El que en mí permanece y yo en él, este lleva mucho fruto. O sea, si usted le pregunta a su vecino que está al lado si es cristiano y él le dice que sí, la señal, el termómetro de si esa persona es verdaderamente cristiana, según este versículo, es que dé mucho fruto. Porque separado de mí, dice, nada podéis hacer. Y vamos al final, verso 16 y 17. No me elegisteis vosotros a mí, sino que yo os elegí a vosotros y os he puesto. O sea, los he puesto. ¿Para qué nos ha puesto Dios aquí? Para que llevéis fruto. Pero aquí viene ¿Se recuerda? Fruto, más fruto, mucho fruto. Pero aquí viene la cuarta demanda de Dios. Yo no quiero que solamente traigas fruto, yo quiero que tu fruto permanezca para que, escuche, escuche. Dios no nos lanzó esta última parte desde el inicio para que todo lo que pidiereis al Padre en mi nombre, Él os lo dé. O sea, a nosotros nos gusta leer esa partecita. Cuando la gente está en un problema, cualquier pastor, cualquier líder le dice a la persona, oye hermana, leas esa parte que dice para que todo lo que pidieres al Padre en mi nombre, Él os lo dé. No, no, no, hay que leer la parte anterior. Y la parte anterior dice que la clave para que Dios te suelte lo que pidas es que tienes que tener fruto que ha permanecido. Si no, no le dé cuentos a Dios. ¿Ok? Siéntese, vamos a avanzar en esto. Me llama una persona esta semana. Yo por lo general no puedo contestar porque si me caen 1,000 llamadas al día son pocas. Entonces simplemente las veo, le llamo un texto en que le puedo ayudar. Pero esta persona me llama y me dice, pastor, tengo un problema en mi cadera, me voy a someter a una operación y yo quiero que ore por mí. Y entonces, ¿cuál cree usted que es mi primer pregunta? Mi primer pregunta es, ¿le sirves al Señor? Porque me dice, es que le he estado pidiendo y no sano. Bueno, la pregunta es lógica. ¿Le sirves al Señor? Y él me dice, leo la Biblia. Entonces, ¿basta leer la Biblia con servir al Señor? Entonces le digo, mira, pasa una cosa. Te voy a hacer una pregunta. ¿Qué gana Dios con sanarte? Y ahí la cosa se pone fea. ¿Qué gana Dios con sanarte? ¿Qué gana Dios con hacerte un milagro? Porque nosotros queremos que Dios nos haga ser beneficiados, pero quedarnos con la bendición y nunca más, ¿verdad?, pagar la factura. Nos gusta la vida fácil. Entonces, cuando entramos en el tema de frutos, si usted se va a la visión de la iglesia, todos aquellos que estudiaron la semilla 1 se darán cuenta que la semilla 1 decía, ya estamos casi al final, dice la semilla 1 que tenga la actitud y el sentir de Jesucristo por los que se pierden, lo vimos. Y ahora dice, ¿qué es lo que sigue los que se la saben de memoria? Que traiga fruto. En eso estamos en la visión. Entonces, la visión de vida real es aquella declaración que venimos haciendo desde el día en que fundamos la iglesia, que no nos podemos alejar de nada de lo que está escrito en nuestra visión. Le voy a poner un ejemplo. Usted dice, toma la decisión de ir a España. Y en su viaje a España dice, voy a ir solamente a Dios a dos ciudades. Voy a ir a Madrid y voy a ir a Barcelona. Usted ya lo lleva en su visión de viaje. Y llega a Madrid y dice, tengo que estarme 2 días en Madrid y me voy a ir a estar 3 días a Barcelona. Usted se echó los 2 días en Madrid y dice, ah, no sé, como que me voy a hacer un tercer día aquí en Madrid y quizá un cuarto. ¿Qué está haciendo usted? Ya usted está alterando su ruta de vuelo. No le va a alcanzar el tiempo para ir a Barcelona. Entonces, igual es la visión de una iglesia, igual es la visión que cada uno de nosotros tenemos que tener para nuestra vida. ¿Cuál es la visión tuya para vivir? ¿Estás viviendo así, hay que venga el día que venga y a ver cómo sale? No, nosotros tenemos que escribir la visión, aún para nuestros hijos, ¿verdad? Encontrar el propósito de nuestros hijos y comenzar a cultivarlos en esa área. Frutos implica fructificación. Diga conmigo, frutos implica productividad. Entonces, Dios es un Dios productivo. Todo lo que Dios ha creado es productivo. Tu cuerpo es productivo. Tú no tienes ni la menor idea de qué es lo que tu cuerpo está haciendo mientras tú te pasas dos horas en un culto o 45 minutos escuchando una prédica. Hubieron células que restauraron áreas de tu cuerpo. Hubieron células que se pelearon con una bacteria que el vecino te lanzó o un virus. Uno no sabe lo que está pasando dentro de uno mientras usted tranquilo escuchando su cuerpo está produciendo. Todo lo que Dios hizo produce. El problema es cuando Dios se topa con la voluntad humana y Dios te dice, hazme este favor, por favor, necesito que me ayudes en esto. Y lo primero que a veces la gente dice, ¿y qué gano yo, pues? ¿Y qué gano yo? Ahora, en esta serie les estaré compartiendo los secretos de una vida fructífera y productiva. Diga conmigo, fructífera, productiva. Importante, usted no puede ser cristiano sin pensar en ser fructífero y sin pensar en ser productiva. Estaba leyendo o estaba escuchando un videíto de por qué Inglaterra sacó al catolicismo y abrió la iglesia anglicana. Y tuvo que ver que el rey de Inglaterra se casó con una hija de los reyes de Aragón, España, y era una muchacha muy bonita, se casa con ella, y resulta de que cuando se casa con ella, su marido, el rey, muere. Y entonces le cae el trono al próximo hijo. Entonces el papá dice, bueno, es que la tengo que casar con mi otro hijo. Y como era bonita, la casa con el otro hijo. Pero resulta que este hijo, esta mujer, no le pudo dar un varón al otro rey. Y entonces él le encierra en un palacio, esto es historia, usted lo puede encontrar, le encierra en un palacio de por vida y muere en su palacio, con tal de él poder encontrar otra mujer que le dé un hijo varón. Esta mujer muere en ese palacio. Dice la historia que finalmente ella lo terminó perdonando. Pero la segunda mujer, cuando él le dice a la iglesia católica, yo tengo que divorciarme de esta reina, la iglesia católica le dice no. Entonces él dice, al diablo con la iglesia católica, levanto mi propia iglesia en toda Inglaterra y levanta la iglesia anglicana. ¿Cuál fue la razón de todo ese rollo? No podía tener hijos. Es tremendo. O sea, eso de tener hijos es tremendo. Eso de tener fruto es tremendo. Ahora, hay un deseo universal por ser productivo. Es innato dentro de nosotros. Nosotros queremos producir. Queremos ser útiles. Queremos que nos tomen en cuenta. La mayoría de las personas quieren que sus vidas cuenten, tener algo de importancia en la vida. ¿Sabe usted lo alegre que se pone una persona cuando sube una foto y le dan 100 likes? Por el amor de Dios, esa persona con 100 likes está hecha para el día entero, ¿verdad? Y el otro día ahí va, se toma otro selfie, le mete un poquito allí, le arregla con Photoshop y sube otra esperando que le den 200 likes. ¿Por qué? Porque la gente quiere ser importante. Eso está dentro de nosotros. Ahora, la mayoría de las personas no quieren desperdiciar su vida. ¿Ha oído usted de alguna parte en el mundo que se levantó una estatua para el vago más vago de la ciudad? No, no existe. ¿Por qué? Porque eso no cabe en la cabeza. Todo mundo quiere ser productivo. El problema es que este mundo está hecho de una manera que no todos pueden ser productivos. El mundo está hecho de esa manera. Pero si usted se va a Génesis 1:26 y Génesis 1:28, la razón por la que Dios pone al ser humano en la tierra es para que sea productivo. Entonces, el sistema se ha hecho de una manera donde hayan muchos que dependan de pocos. Es lo que tenemos ahora. Si el dinero del mundo entero está en el 3% de los multimillonarios. Y eso mismo lo trasladamos a la iglesia. La mayoría de iglesias, los cargos de privilegio ya están ocupados. Uno lo tiene el pastor, el otro la pastora, una sola banda de música, presidenta de mujeres, presidente de caballeros, presidente de jóvenes, y los demás esperen a que se muera el primero, porque si no, no hay espacio. Y esa es la ventaja de Vida Real, que aquí surgen ministerios porque hemos descubierto que Dios es un Dios fructífero y hemos descubierto que cada uno de nosotros somos fructíferos. La mujer, tóquese aquí, ese vientre quiere decir frutos, ese vientre quiere decir productividad. Todos los que estamos aquí estamos aquí gracias a esos vientres. Pero alguien dice, ay, entonces los hombres no son productivos. Es que la cabeza también es un vientre. Y el hombre que te pensó y dijo, es que esta va a ser mía, hizo el plan y se te lanzó. En ese vientre estuvo la idea, nace la idea y ahora estás con él. O sea, todo tiene que, echamos una semilla en la tierra, nace y da fruto. ¿Me está captando? Entonces, ¿por qué es que no hay conciencia al respecto en el cristiano? Ahí en el bosquejito que le dieron vamos a tratar el punto número uno. La importancia de la productividad. ¿Es tan importante para Dios? Mire lo que dice Éxodo 18:14. Viendo el suegro de Moisés todo lo que él hacía con el pueblo, ¿qué es lo que le pasaba a Moisés? Se mantenía trabajando, se mantenía ocupado, día y noche, día y noche. Le venían colas de personas a decirle: Moisés, fíjate que mi esposa no quiere conmigo, fíjate que mi esposa me traicionó, fíjate que el vecino me robó la cabra. Y era una gran cola de gente con quejas a Moisés. Y el suegro vio. Y dice, viendo el suegro de Moisés todo lo que él hacía con el pueblo, dijo: ¿Qué es esto? ¿Qué haces tú con el pueblo, Moisés? Yo creí que te había graduado en las mejores universidades de Egipto. ¿Por qué te... Mire lo que dice. ¿Por qué te sientas tú solo? ¿Qué dice? Tú solo. Y todo el pueblo está delante de ti desde la mañana hasta la tarde, Moisés. ¿De dónde aprendiste eso? Tú solo para todo el pueblo. ¿Qué es lo que Moisés está haciendo? Moisés ya está replicando lo que este mundo está replicando ahora. De que pocos son los fructíferos. El suegro le dice: no, Moisés. Haz grupos, capacita gente, pon a uno que dirige 100, a otro que dirija 50, otro que... O sea, hay que mantener a la gente ocupada. Ese es un principio que le enseña Jetro a Moisés. Mire, la palabra bíblica para usar todo lo que Dios te ha dado, esa capacidad que Él te ha dado, para que no desperdicies esa capacidad, sino al contrario, lo uses siendo productivo, es la palabra administrar. Esa es la palabra que la Biblia tiene para... Nosotros hoy en día, a través del liderazgo y todo esto, hemos inventado palabras que no existen en la Biblia, pero tienen un equivalente. Entonces, todo esto de que le estoy hablando, la palabra correcta, cuando Dios te da una bendición, Dios te da un llamado, te da ese propósito, la forma en que tú tienes que responder ante ese regalo que Dios te ha dado de tu propósito, es administrarlo bien. Y administrarlo bien quiere decir ponlo en uso, hazlo producir. Si no, vaya a estudiar la parábola de los talentos. La productividad tiene que ver con hacer lo más que puedas con lo que Dios te dio. ¿Cuál es la clave de la productividad? Es hacer lo más que pueda con lo que Dios me dio. Esa es la clave. Hay personas que vinieron a este país con $1,000 que les prestaron. Y ahora son dueños de casa, de propiedades, de esto, del otro. Hay otro que papá lo mandó con visa y ahí andan en la calle chupando todas las noches. ¿Qué pasa? ¿Verdad? ¿Cuál es el problema ahí? Entonces, la productividad tiene que ver con eso. Ahora, tu identidad, tu propósito, tu potencial, tu herencia y tu destino, que lo tienes dentro de ti, tu tarea, todo ese paquete que Dios te dio, es cómo lo puedes usar de la mejor manera para glorificar a Dios. Esa es nuestra tarea. Ahora, quiero preguntarle, ¿Dios es nuestro Padre, sí o no? Entonces, Dios... ¿Tendrá responsabilidades Dios con nosotros? Sí, Él tiene responsabilidades con nosotros. La responsabilidad de Dios, diga conmigo, la responsabilidad de Dios como nuestro Padre es darnos. Él lo sabe. Desde que naciste, te entretejió en el vientre de tu madre, te dio ese cuerpo que tienes. Desde que naciste, te regaló 80 años de vida. Desde que naciste, comenzaste, te dio el oxígeno que respiras, te dio un cuerpo que se repara solo, te dio tantas cosas. O sea, el trabajo de Dios es darnos. Y ese es el problema. El propósito potencial en nosotros, Él lo dio, ya lo tenemos. Ahora, Él nos hizo para ser productivos, nos formó para ser productivos y espera que seamos productivos. Quiere que nuestra vida sea una productividad siempre. Todo, todo lo que usted ve a su alrededor. ¿Cuántos de ustedes tuvieron piojos alguna vez? ¿Cómo comenzó esa empiojada? Con un bendito piojo y después echó liendras y después tenía la cabeza blanca. O sea, todo es así, todo se reproduce. Nuestra responsabilidad, ¿cuál es la responsabilidad de Dios? Darnos. ¿Cuál es la responsabilidad de Dios? Darnos. Ahora, nuestra responsabilidad como hijos es hacer lo mejor de lo que Dios nos dio. O sea, si Dios te regaló algo, tienes que hacer lo mejor que tú puedas con ese regalo que Dios te dio. O sea, Dios te regala. ¿Cuál es tu regalo a Dios? Hacer lo mejor que tú puedas con lo que Dios te regaló. Ese es el regalo. Así adoramos a Dios. Así exaltamos a Dios. Dios te dio la voz. A muchos que cantan, pero ellos tuvieron que pulirla. Ellos tuvieron que ir a escuelas y gastar dinero y pasar meses, años enteros. Si me dijera a mí que tengo dos hijos que son músicos y se la agarran y llega todavía, después de que llegan de aquí, todavía llegan a la casa con el bendito piano. ¡Ten, ten, híjole! Y hay que aguantarlos porque una vez me dijo... La hembra me dijo, bueno, usted me dijo quería que yo le sirviera al Señor. Me dijo, ahora aguántenos. ¿Sabía usted que Estados Unidos es solo el 10% del mundo? El 10%. Tiene solo el 7% de la tierra. ¿Y sabe cuánto produce Estados Unidos? El 40% de lo que el mundo produce. Un país. Mientras que tenemos otros países que son tan inmensos, que son más grandes que Estados Unidos y producen menos del 40. Entonces, la productividad la determinamos nosotros. La decidimos nosotros. Hay miles de libros que se han escrito sobre cómo mejorar la productividad en la vida. Miles, miles, miles. Que usted se cansa de leerlos. Que te ayudan a mejorar la productividad en tu vida, en tu ministerio, en tu trabajo, en tu carrera, en tu familia. O sea, no es por falta de libros, no es por falta de consejos, porque lo tenemos en la Biblia, es falta de ganas de hacerlo. Y sabe que este mundo está tan haragán que tenemos un índice de depresión extremadamente elevado. Porque Dios dejó una válvula de escape. Cuando tú no produces, te deprimes. Depresión quiere decir no estoy siendo productivo. Es como una banderita roja. Porque eso es lo que el diablo quiere. Entre menos productivo eres, más te desanimas, te desinflas, te deprimes. Duermes mal, no comes bien. Y por último, hoy hay personas que... Solo esta semana me llamaron dos personas que ya estaban pensando, ella darse un tiro y el hijo también. Ese es el mundo que nos ha tocado a nosotros. Entonces, quiero hablarle rapidito de tres cosas bien importantes en cuanto a la productividad. ¿Cuál es nuestra responsabilidad? Nuestra responsabilidad. Si la responsabilidad de Dios es darnos, nuestra responsabilidad como hijos es reproducir lo que Dios nos dio. Esa es nuestra responsabilidad. Hace varias veces les he contado un testimonio de cómo el Señor despertó en mí el instinto de empresario. En un pueblo... Andando en bicicleta, intencionalmente, le dañé una sandía a un señor en la plaza del pueblo. Me caí de la bicicleta, el señor me puso el pie encima y me dijo, sé quién es tu papá. Tu papá me va a pagar la sandía. Y eso, mire, que ese hombre le contara a mi papá era como la muerte para mí, porque así como, usted sabe cómo eran los papás de antes. Usted se golpeaba y encima de eso le caían 10 veces más que la golpeada por haberse golpeado. Y después terminaban y le daban una patada por último de gracia y le decían a uno de hombre, ¡hágase hombre! Entonces cuando se volvía a caer uno, no, ya se levantaba, no, yo estoy bien papá, estoy bien. Porque si no venía la otra. Así nos criaron a muchos de nosotros. Entonces, cuando tú te acostumbras a eso, es como que algo se activa dentro de nosotros. Y yo le dije al Señor, óigame, hagamos un trato. Deme la sandía. De todas maneras, usted se la va a cobrar a mi papá. Démela. Yo la voy a hacer en rebanadas. Y la vendo y se la vengo a pagar. Y la hice en rebanadas y le gané 2.85. Y al rato llegué y le dije, aquí se la pago y deme 2 más. Me dio 2 más. A los 12 años yo tenía mi empresita de vender sandía. A eso le agregué vender mangos tiernos, le agregué jocotes, los que son de Centroamérica saben lo que es eso, y monté mi ventecita. ¿Con qué comencé? Con un problema. Con un problema. No era ni tan siquiera una herencia, fue con un problema. Entonces el inteligente, el sabio, no necesita ni dinero para multiplicarlo. Entonces Dios, usted puede decir, y Dios a mí no me dio dinero. Sí, pero te dio la creatividad. Te dio esa capacidad en la cabeza de pensar lo que nadie está pensando. Entonces, hay muchas personas obsesionadas en el mundo por ser productivos casi en todo, casi en todo. Hay gente que mete dinero en la bolsa de valores, que se consigue un trabajo, se consiguen 2 trabajos, se consiguen 3 trabajos, quieren multiplicar, quieren producir, pero cuando hablamos del ministerio, nadie lo quiere hacer. Es como que si lo espiritual no vale nada. Y amados hermanos, si a usted se le caen todas las finanzas y se le cae hasta la salud, pero a usted no se le cae su relación con Dios, usted se levanta. Pero si a usted se le cae su relación con Dios, se le caen las finanzas, se le cae el matrimonio, usted se va a dar un tiro. La relación con Dios es lo más importante. Agradezcámosle a Dios lo que Él nos ha dado. Fíjese que su cuerpo entero en 9 años ya no es el mismo cuerpo, es otro, porque él se está renovando y renovando y renovando. Son millones de células las que mueren cada minuto, porque el cuerpo se está renovando y renovando y renovando y renovando. O sea, ¿qué mensaje tenemos nosotros ahí? Ahora, no solo se trata de qué haces o cuánto haces. Se trata de, ¿estoy haciendo lo que Dios quiere que haga? Porque ese ya es otro tema, hacer la voluntad de Dios. Ahora, hay cursos en universidades sobre productividad. Hay muchos libros, como le decía. Pero es la Biblia el libro que más habla sobre la productividad. La Biblia habla incansables veces sobre la productividad. Acabamos de estar haciendo el tiempo con Dios en el libro de Génesis. Observó la vida de Jacob. ¿Qué tipo más creativo? Nunca paraba. Él quería más ovejas y más ovejas y más ovejas. Al fin se inventó una fórmula de poner unas varas y las ponía, y que cuando la oveja salía en celo y el chivo se le iba encima a la oveja, dice que si la oveja era gorda,

Y les dijo: tenemos un problema. El pueblo de Israel es mucho más grande y más fuerte que nosotros. He aquí, el pueblo de los hijos de Israel es mayor y más fuerte que nosotros. ¿Cómo era Israel? Mayor y más fuerte. ¿Quién era el esclavo? ¿Cómo puede ser? ¿Cómo puede ser que el más fuerte y el más grande se deje esclavizar del más débil? ¿Cuándo somos brutos? Cuando no tenemos lo que se necesita tener ahí arriba. Y dice: ahora pongámoslos a trabajar y trabajé, que trabajen para que no descubran que son más fuertes. Y vaya a ser que encima de eso se unan a las naciones de afuera y se nos vayan. ¿Y sabe lo que me duele a mí de esa porción bíblica? Que dice que entre más los oprimía, más se multiplicaban. Y mucha gente dice: gloria a Dios, se multiplicaban más. Sí, pero no tan acelerado. ¿Qué es lo que multiplicaban? Mediocridad. Es bien interesante que usted analice estas cosas en la Biblia. La Biblia no usa la palabra productividad, usa la palabra fructífero. Ser fructífero es el concepto bíblico de que estás viviendo una vida productiva. ¿Cómo tenemos que ser? Fructíferos. Todos los días usted tiene que ver qué hace. Hay personas que vienen a la iglesia con las manos en la bolsa. Y dice: tengo que esperar 20 minutos aquí. Yo no puedo. Yo, si hay un cuadro torcido, lo voy a enderezar. Si hay un papel en el piso, lo recojo. Si veo un chicle, yo ando inquieto. Si veo una planta media marchita, le echo agua, aunque no sea mi casa. Yo llego a una casa ajena y comienzo a escanear todo, porque es que no puedo estar sin hacer algo. Hay que querer ser productivo uno todo el tiempo. La segunda cosa que quiero que me acompañe en su bosquejo es Jesús y la productividad. Porque ¿qué nos enseñó Jesús sobre ser productivos? La vida de Jesús está rodeada de productividad, está rodeada de frutos. Al final de su vida, antes de morir en la cruz, lo que más enfatizó de tantos temas que él pudo haber cubierto con sus discípulos fue que él esperaba que fueran de pueblo en pueblo hasta los confines de la tierra y ser productivos. Póngase a pensar, a usted le toca morirse mañana. ¿Qué le toca a usted antes de morirse? Wow, tengo que hablarle a mi mamá, hablarle a mis hermanos, yo no sé, hablarle al pastor. Porque cuando se van a morir sí le hablan al pastor, cuando se ganaron la lotería no le llaman. No, nosotros no jugamos lotería. Pero a veces veo a unos ahí con una monedita. ¿Qué haría usted? Yo estuve con el COVID a punto de que me intubaran y yo sabía que de la intubada no, tal vez no regresaba. Y lo primero que me puse a pensar fue: ¿qué hago? Me metí a mi teléfono y dije: Dios mío, si yo no tengo, ¿dónde me van a enterrar? Llamé y encontré un cementerio aquí por Sogos. A ver cuánto costaba el pedacito. Y lo compré, 3,600, para que me enterraran a mi esposa y a mí. Agarré el teléfono, le llamé a mis hijos y les dije: escriban, esto es lo que me deben y esto es lo que debo. ¿Qué hizo Jesús? Dejarnos el capítulo 15 del libro de Juan. Mire qué tremendo. Un capítulo entero nos dejó Jesús sobre qué Él quería que hiciéramos. ¿Y sabe de dónde saqué los versículos que le leí al principio? Del capítulo 15. Ya en sus últimos días nos dejó lo más importante para él en ese capítulo. Eso era lo más importante para él. Frutos, frutos, frutos. Porque por algo él dio su sangre. Ahora, una pregunta personal para cada uno de ustedes, y no me la conteste así en forma auditiva. ¿Qué quieres hacer con tu vida? ¿O qué estás haciendo con tu vida? La otra pregunta es: ¿qué vas a hacer después de este mensaje con tu vida?

0: ¿Qué vas a hacer? Porque está bien, no has estado haciendo quizá lo que deberías estar haciendo, pero puedes cambiar. Ya decidiste qué es lo que verdaderamente quieres lograr en tu vida. Te has apuntado a algunos logros. Declaraste que ibas a tener logros en enero, pero ahí por junio ya los habías olvidado y estás esperando enero para volverte a comprometer a ver si los logras. Por lo menos cambiemos ya de que no dejemos que pase el tiempo. Y hay que actuar. Y cuando tú te pongas una meta, no descanses hasta cumplirla. Hasta que la cumplas. Si tú no sabes ni te interesa esta prédica, no es para usted. Ni para usted ni para la gente que está en línea. No vale la pena hablarle de productividad si usted no está interesado. Pero de todas maneras, yo lo hago. Porque tal vez despierte a algunos. Ahí surge la pregunta, ¿dónde Dios o cómo Dios mide la productividad? ¿Cómo la mide? Eso es importante. Ah, bueno, yo produzco algunas cositas, ya Dios suficiente. No, Él tiene una manera de medir la productividad. La palabra fruto en griego es la palabra carpos. Se usa en 66 veces en la Biblia. Juan 15:8, léalo conmigo. En esto es glorificado mi Padre, en que llevéis mucho fruto y seáis así mis discípulos. Dios tiene una manera de medir el fruto. Tantos pasajes que hay en la Biblia. Aquel hombre que tenía dos hijos, a uno le dijo ve y el hijo le dijo voy, pero no fue. Al otro le dijo ve y él le dijo no voy, pero terminó yendo. ¿Cuál de los dos hizo la voluntad de Dios? ¿Se recuerda ese pasaje? Y más adelantito, Jesús suelta una palabra tan terrible que le dice al pueblo de Israel, literalmente, ustedes son los que dijeron voy y no han ido. Pero es que Jesús termina levantando la iglesia porque ni los fariseos, ni los saduceos, ni los escribas estaban dispuestos a ir y hacer lo que yo le estoy predicando. Entonces, Él levanta la iglesia. Pero más adelantito de lo que le acabo de estar diciendo, dice, quiero decirles una cosa, las prostitutas y los que recogen impuestos, es más probable que se vayan al cielo que ustedes. ¿Por qué? Porque no producen frutos. Papá le dice, ve y no van. Ahora, este versículo que le acabo de leer enseña tres cosas sobre la productividad. Número uno, traer fruto le trae gloria al Señor. ¿Qué hace el traer fruto? Glorifico a Dios. Porque dice, en esto es glorificado mi Padre. A veces están los muchachos aquí cantando y desde que comienzan a escuchar tunga, tunga, tunga, tunga, tunga, ya todos como, oh, ahí viene, hoy sí va a estar bueno el culto. Y si ya, pónganse de pie, y tunga, tunga, tunga, tunga, tunga, tunga, tunga, y pónganse de pie, comiencen a saltar. ¿Por qué no se vienen los de atrás para adelante y vienen adelante a saltar? ¡Glorifiquemos a Dios! Eso son cuentos, eso no es glorificar a Dios. Glorificar a Dios es traer frutos. Eso es glorificar a Dios. En eso se glorifica mi Padre. Dice Jesús, lo dejó bien claro. La segunda cosa, traer fruto muestra que yo soy un discípulo. En eso me demostrarán que son mis discípulos, en que traigan fruto. Los frutos muestran que somos seguidores de Cristo. Y la tercera cosa es, Dios quiere que incremente mi producción. No solamente que logré una cierta cantidad y ya, incrementela. ¿Sabe usted en los trabajos si cuando usted es propietario de una empresa, los propietarios de empresa, cuando van a contratar a una persona, le dan una lista de todo lo que tiene que hacer. Y el que lo va a contratar dice, tiene que escribir todo lo que va a ser su obligación. Porque si no se lo dio por escrito, si dentro de una semana le dice, mira, fíjate que se me olvidó, también te toca barrer el parqueo. Y dice, no, eso no me lo dijo al principio. Nosotros nunca queremos dar la extra milla en nada. ¿Y sabe cuál es la diferencia entre el que siempre va a ser un empleado y el que un día va a ser el gerente y un día va a ser el dueño de ese negocio? Es el que hace más de lo que le dicen que haga. Usted no tiene que quedarse con Dios. Bueno, me dijo Dios que tengo que ir a la iglesia los domingos. No, hombre, eso no es pero nada de lo que Dios demanda de nosotros. Eso es, a veces, gasto le ocasiona a Dios. Hay que venir a la iglesia con fruto. Una visita, una persona que no conoce de Dios. Ahora, Dios no se conforma con unos cuantos frutos. Él anhela más y más frutos. Dios siempre ha sido el Dios de la abundancia. No, ¿cuántos de ustedes nacieron en el campo? Él siempre crea más de lo que necesitamos. ¿Ha ido usted a un árbol de mango en Latinoamérica? ¡Híjole! Hay unos allá arriba y hay como 400 o 1500 en el suelo, podridos. Y Dios no está, ay Dios mío, se me pudren los mangos. Él produce en cantidad. Y si vamos a los aguacates igual, si vamos a los cocos igual, si vamos a las uvas, Él produce cantidad. Nosotros somos los tacaños. Ah, nosotros no nos pueden hablar de frutos porque es como que nos tocaran una llaga. Juan 15, 16 dice, no me elegisteis vosotros a mí, sino que yo os elegí a vosotros y os he puesto para que vayáis y llevéis fruto, y vuestro fruto permanezca para que todo lo que me pidieres o le pidieres al Padre en mi nombre, Él se lo va a dar. Y ahí quiero hablar de dos cositas antes de terminar. Número uno, traer fruto es el propósito de mi salvación. ¿Cuál es el propósito de tu salvación? ¿Ir a la iglesia? ¿Cuál es el propósito de tu salvación? ¿Escuchar coritos? ¿Ah? ¿Cuál es el propósito de tu salvación? ¿Estudiar la Biblia? ¿Cuál es el propósito de tu salvación? ¿Venir a orar? El propósito de tu salvación es uno solo, traer fruto. Ese es el propósito. Porque si tú haces todo lo demás y no traes fruto, le estás fallando al Señor. Jesús aquí precisamente nos está diciendo, yo no los salvé para llevarlos al cielo. Los salvé para que me produjeran, para que me sirvan. Si Dios llevarnos al cielo hubiera querido, ni hubiéramos nacido de una vez, pam, mandémoslos al cielo y ya. Pero Dios sabía de este mundo desviado y lo malo que estaba, y el gran aporte que nosotros le podemos traer a Él. Jesús no solo nos creó, Él hizo una gran inversión en nosotros. Dio su vida por cada uno de nosotros. O sea, esa persona que usted tiene sentada al lado es una gran inversión. Usted ve esas bocinas, son una gran inversión. Piano, una gran inversión. Cámaras, una gran inversión. La televisión, una gran inversión. Ah, pero ¿y tu salvación? La sangre de Cristo. Clavos en sus manos, claves en sus pies, una lanza en su costado, espinas en su frente, hasta desangrarse. Esa es una gran inversión. Dios además de todo eso, Jesús dijo cuando se iba a ir, yo me voy, dijo, pero yo no los voy a dejar huérfanos. Ahí les voy a dejar al Consolador, al Espíritu Santo, para que no estén solos. El Espíritu Santo es el que te incomodó cuando no estabas viniendo a la iglesia. Hay una persona que, no sé si la ejecutaron esta semana en Huntsville, Texas, o lo van a matar, lo van a ejecutar. Y él hizo una petición. Dijo, yo quiero, por favor, una cosa quiero que me den. Una petición tengo. Que cuando a mí me inyecten, que mi pastor me ponga las manos en la frente y ore por mí. Y se la negaron. ¿Sabe usted lo que es haber asesinado gente, arrepentirte, pagar con la vida y decir en el último momento, lo que quiero es estar con un hombre de Dios que me esté imponiendo las manos para estar seguro, como que eso me va a dar seguridad de yo irme al cielo con Dios? Alguien tuvo que haberle predicado a ese hombre para que muriera de una manera distinta. Un día Dios nos va a hacer auditoría, te va a auditar. El IRS en este país audita negocios, audita personas. Y un día Dios nos va a auditar. Y la auditoría de Dios es, ¿qué hiciste con el talento que te di? ¿Qué hiciste con el propósito que te di? Él nos dirá, ¿qué hiciste con lo que te di, con tu vida? Él te va a decir, valió la pena la muerte de mi hijo por ti. ¿Viviste una vida fructífera? Imagínese que un día lleguemos al cielo y en el cielo hayan dos computadoras, una allá, o pongámosle iPads, porque ahora estamos modernos, ¿verdad? Una gran iPad allá y otra gran iPad acá. Y que Dios te diga, mira hijo, como aquí hay tiempo de sobra, ponle play a ese video que está ahí. Ese video es todo lo que hiciste. Y ahí está usted viendo horas y horas y horas y horas de lo que usted hizo. Se va a cansar de verse a usted haciendo nada. Y después que termine, le dice, toca aquel botón, y se va al otro iPad. Y ahí te dice el Señor, eso es todo lo que pudiste haber hecho. ¡Wow! Y yo nunca lo supe. Nunca lo intenté. La segunda cosa es, una vida productiva es una vida donde los frutos permanecen. Porque es que ganarse a alguien es fácil, cuidarlo es fácil. La gente te apuñala por cualquier cosa. Hay gente que te promete fidelidad y los que más prometen son los que menos cumplen. La gente nos decepciona, pero no lo hacemos por la gente, lo hacemos por Dios. Una vida productiva es una vida donde los frutos permanecen. ¿Qué estamos haciendo nosotros para que el fruto permanezca? Póngase de pie. Muchas personas inician ministerios, pero en unos días desaparecen. ¿Cuántas personas se iniciaron en la música, sacaron su disco y se desaparecieron? Dios es adorado, según este versículo, con la consistencia. ¿Sabe lo que significa que el fruto permanezca? Diga conmigo, consistencia. No se raja, no se rinde. Se puede poner fea la cosa. Se puede ir abajo la economía. Puede venir otra pandemia. Pero usted es constante. Mire, cuando esta iglesia se cerró por unos días durante la pandemia y tuvimos que volver a reabrirla, un gran porcentaje de la iglesia dijeron, no estamos listos. Y un pequeño grupo dijo, estamos listos. Y nos arrancamos con un pequeño grupo. Gracias a quién la iglesia se levantó. ¿A todos? No. Gracias a ese pequeño grupo. Que en el momento más crítico dijo, cuenten conmigo. Me recuerdo hubieron unas personas que le dije, ¿estás lista para activarte en esta área? Y me dijeron, ahí le aviso. Hay algunos que todavía estoy esperando el aviso. Dios es adorado con la constancia. Metas eso en la cabeza. Ustedes han oído mucho de mí decir, adore a Dios con la confianza. Cuando usted tenga una enfermedad, usted adore a Dios, sepa que Él la va a curar. Eso se le llama adorar a Dios con la confianza. Pero también adore a Dios con la constancia. Alguien me dijo que yo iba a tener una célula grande, pero todavía solo tengo 3 pelones. Sea constante, sea constante, sea constante. Vas a llegar a 10, vas a llegar a 20, vas a llegar a 5 células, a 10 células. Constancia. Yo le he servido al Señor con todo por más de 34 años. Y es que un día, tengo el anhelo de escuchar de Dios esa frase, bien hecho, buen siervo, fiel. En lo poco me fuiste fiel, en lo mucho te pondré. Esa frase me mueve a mí. Bien hecho. Yo le digo a la gente, cada vez. Antes de venir aquí le dije a mi hija, ella puso una sus cositas de vender café ahí. Y le dije, ¿dónde estás? Me dijo, ahí puse a una persona encargada. Voy a ver el encargado, por allá andaba chiflando. Y le digo, ¿y qué no sos el encargado? Y me dice, sí, pero no hay clientes porque todos están arriba. Le dije, venga para acá, venga para acá. Mire, hay que barrer aquí. Hay que botar eso porque eso ya está vacío. Esa leche que tenés no te va a alcanzar. Y aquí, si la gente está arriba y va a estar 2 horas arriba, métela al refrigerador. Mira, todos pedazos de pan, ese pedazo de bagel que se quedó ahí como que alguien se lo estaba comiendo, quítalo, échalo a la basura, que esto sea atractivo. Porque yo me pongo a pensar que Cristo va a entrar. Y va a pedir un latte con poca azúcar para que no le dé diabetes. Todo, todo, hagámoslo bien. Aún cuando uno se levanta de una silla que ya terminó el culto, es poner la silla como estaba, hagámoslo bien. Salgamos bien. Usted llega a una cafetería, a veces la gente llega a la cafetería y ve la manera que se descuida el otro para ver cómo me le meto en medio, aún para hacer cola, hágalo bien. No haga eso. Hágalo bien. Dígale al que está a su lado, hagámoslo bien, hermano, hagámoslo bien. Si te dan un privilegio en la célula de predicar, hágalo bien. Si va a abrir una célula, hágalo bien. Si va a tener relaciones con su esposa, hágaselo bien. Eso sí les gusta, ¿verdad? Ahí sí les gustó. Hágalo bien. Si es hijo, sea un buen hijo. Si es esposo, sea un buen esposo. Si es esposa, sea una buena esposa. Si es trabajador, hágalo bien. No tienes idea a dónde Dios te va a llevar. Si todo lo que haces, lo haces bien. Y que tú estés ahí, póngase a pensar. Hay gente que los hay, que siempre que están enfrente del jefe sacan el trapo y el que limpiar y viendo el jefe da la vuelta y ya se ponen y viendo que el jefe no venga. Si el jefe los ve, hacen bien las cosas. Hagámoslo bien aunque no nos estén viendo. ¿Sabe usted la diferencia entre una persona que tiene dominio propio? Una persona que tiene dominio propio es aquella que hace bien las cosas aunque nadie lo esté viendo. ¿Sabe cuando fueron a traer a David para que tocara el arpa a Saúl? ¿Cuáles fueron las recomendaciones que trajeron? Sabe tocar. ¿Cuál es la recomendación número 1? Sabe tocar el tipo. Ah, pero ¿cómo le hago para saber tocar? David se echaba hasta las 4 de la mañana tocando el arpa, que no me sale. Yo ya los ojos los siento con chile, ya no puedo seguir. Pero él seguía practicando y seguía practicando hasta que llegó a masterizar el arpa. Nadie lo veía cuando estaba solo practicando, nadie lo veía. Pero cuando haces cosas para Dios, aun cuando nadie te vea, un día Él te va a exaltar como exaltó a David. Dijo, conozco a un joven que sabe tocar. Hagamos bien las cosas. Gracias, Señor.
1: No sé qué es lo que más te llamó la atención de la prédica, pero cuando yo armé este mensaje, me llamó mucho la atención el hecho de que Dios como Padre tiene una responsabilidad, y quizá la podemos estirar un poquito y decir hasta una obligación como Padre. Y esa obligación es proveer. Dios no tiene problemas para proveernos. Ahora, si su obligación es darnos, ¿cuál es nuestra obligación? nuestro regalo de regreso a Él por

0: La forma en que nos ayudó y nos bendijo es qué vamos a hacer con lo que Él nos dio. Y eso es bien importante. Él nos ha dado tantas cosas. Todos los días nos da oxígeno. Pero encima de eso, Él nos ha dado una vida, 70, 80 años. ¿Qué hemos estado haciendo con esa vida? ¿Qué has estado haciendo tú? ¿Le has servido a Dios en algún espacio de tu vida? ¿O le serviste y por alguna razón te alejaste? Si este mensaje te ha hablado, yo te voy a pedir de que aproveches esta oportunidad para entablar una relación con Él. Y si habías tenido una relación y por alguna razón caíste, restáurala. Y es tan fácil, simplemente haz esta oración conmigo. Puedes repetir y di: Señor Jesús, reconozco que he pecado, pero también, Señor, entiendo de que tú eres mi Salvador, que diste tu vida, derramaste hasta la última gota de tu sangre por mí, para perdonar mis pecados. Gracias, Señor, por darme esta oportunidad de pasar de muerte a vida, de condenación a salvación. Gracias y te lo agradezco en el nombre poderoso de Jesús. Amén. Si tú hiciste esa oración, literalmente, vete a Romanos capítulo 10, verso 9. Has pasado de muerte a vida. Es tan importante. Ahora te pido que te plantes en una iglesia, donde quiera que estés. Hay gente por todos lados. Una iglesia que esté creciendo, que ame las almas, que esté haciendo una diferencia en el lugar donde está. Plántate ahí, crece ahí, y yo te garantizo que cuando le encuentres el significado a tu vida, encuentres el propósito, tu vida va a tener un sabor distinto a lo que has estado experimentando todo este tiempo. Los bendigo a ustedes donde quiera que estén. Hasta la próxima.
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0: estamos en este momento. Y de repente se escuchó en el cielo un viento recio que soplaba en la tierra,
1: el cual llenó toda la casa donde estaban sentados. ¡Gloria a Dios! ¡Yeah!
2: Y se le aparecieron lenguas como de fuego.

0: fuego, conforme a lo que el Espíritu le daba que hablase. ¡Aleluya!
1: ¡Aleluya! Y en este momento, el mismo viento que

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somos el de reyes y señores, Señor. Crecimos, Señor.

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los que murieron creyendo en Cristo resucitarán primero. Después, los que hayamos quedado vivos seremos llevados juntamente con ellos en las nubes para encontrarnos con el Señor en el aire.

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gracias. Tu amor me rescató. Tu amor me limpió. Tu amor me dio vida eterna, Señor. Por eso cantamos.

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Habla paz sobre tu ciudad en este momento. Habla paz sobre tu nación. En el nombre de Jesús, bendecimos esta nación con la paz de Dios.

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amarte en el vientre. Ya te había elegido. Antes de que nacieras, ya te había apartado. Te había nombrado profeta para las naciones. Yo le respondí: Ah, Señor mi Dios, soy muy joven y no sé hablar. Pero el Señor me dijo: No digas soy muy joven, porque vas a ir a donde quiera que yo te envíe y vas a decir todo lo que yo te ordene. No le temas a nadie, que yo estoy contigo para librarte. Lo afirma el Señor. Luego extendió el Señor la mano y tocándome la boca me dijo: He puesto en tu boca mis palabras. Mira, hoy te doy autoridad sobre naciones y reinos para arrancar y derribar, para destruir y demoler, para construir y para plantar.

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Bendito sea Dios, Dios les bendiga a todos nuestros hermanos, bendiciones y deseamos un feliz día para todos desde el principio hasta el final de este día, que podamos disfrutarlo, de gozarlo, gloria al Señor y vivir el día como dice la palabra del Señor en el libro de Josué, ¿verdad? No apartándonos de la palabra, que no se aparte la palabra de Dios de nuestra vida, sino que meditemos en ella de día y de noche. Muy buenos días para todos. Este día martes estamos aquí nuevamente. Dije que iba a ser a 15 días, pero fue 8, gracias a Dios. Fue 8 días. Aquí estamos siempre para bendecir, para glorificar el nombre de nuestro Dios, que es tan bueno, un Dios tan maravilloso, que mire, día a día nos bendice con su amor y con su grande misericordia. Bendito sea Dios. Un salmo precioso en esta hermosa mañana. El Salmo número 123. Número 123 de los Salmos dice así: en el nombre del Padre y del Hijo y del Espíritu Santo. A ti alcé mis ojos, a ti que habitas en los cielos. He aquí como los ojos de los siervos miran a la mano de sus señores, y como los ojos de la sierva a la mano de su señora. Así nuestros ojos miran a Jehová nuestro Dios, hasta que tenga misericordia de nosotros. Ten misericordia de nosotros, oh Jehová, ten misericordia de nosotros, porque estamos muy hastiados de menosprecios. Hastiada está nuestra alma del escarnio de los que están en holgura, y del menosprecio de los soberbios. Bendito y alabado el nombre del Señor. Vamos a orar en esta hermosa mañana. Padre, gracias. Otra vez más, Señor, nos presentamos delante de ti. Y aquí, Señor, en este lugar, para poder, Dios mío, proclamar tu nombre. Para levantar tu nombre en alto, Señor, que así como Moisés levantó la serpiente en el desierto, es necesario que tu nombre sea levantado para que aquellos que creen en tu nombre sean, Dios mío, salvos, alcanzados por tu misericordia. Ahora, Dios de la gloria, pedimos que seas tú glorificándote y exaltándote en este programa, Señor, que venimos con todo amor, con toda dedicación, Señor, no importando nada, para darte a ti la alabanza, a ti que estás en los cielos y en todo lugar, que habitas entre nosotros los hombres, Padre. Tu palabra que nos dice, Señor, que el Verbo era Dios y el Verbo era con Dios, pero este Verbo que se hizo carne habitó entre nosotros y nosotros vimos su gloria, dice el salmista. Gracias por darnos esa grande bendición, enviar a tu Hijo, Señor, a la tierra, para que nosotros tuviéramos la oportunidad de alcanzar misericordia a través de creer en Él. Poderoso Padre Celestial, bendiga a nuestros oyentes, bendiga a cada uno de ellos, Señor, que están en la sintonía del programa. Que pueda, Dios mío, en esta hora, este programa, esta palabra, esta alabanza que vamos a programar en esta mañana, edificar la vida, Señor, de mis hermanos, de mis amigos, aquellos, Señor, que todavía no han entregado su corazón, que todavía no han hecho un pacto, pero que están, Señor, en ese ambiente espiritual. Le gusta la música cristiana, le gusta oír tu palabra, le gusta oír la oración. Señor, bendígalos y déles la oportunidad. Cúbralos con su misericordia en esta mañana y que puedan tomar, Dios, esa decisión
de venir a sus pies, de venir, Señor, a sus atrios, con una alabanza de ellos mismos, una alabanza de su propio corazón, Padre, que venga esa alabanza y te alaben y te glorifiquen a ti, que te mereces toda la gloria y todo el honor. En el nombre maravilloso de Jesús de Nazaret, oramos en esta mañana y ponemos la programación en tus manos, Señor. Muchas gracias. En el nombre de Jesús. Amén. Amén. Gloria al Señor. Dios les bendiga de una manera muy especial en esta mañana. Un saludo para todos mis hermanos. Fíjense que me escriben. Escriben de allá de Santa Rosa, Huachipilín. Dios bendiga a mis hermanos de apellido Molina. Bendiciones, Pastor Molina, allá en la Iglesia Asamblea de Dios. Dios bendiga a todos aquellos allá en el, ¿cómo se llama? Arriba, en Apanta. También allá en Palo Galán, Dios les bendiga por esos lados donde la palabra de Dios ha llegado con fuerza. Y gracias a Dios por eso, ¿verdad? Que están viniendo en Santa Rosa, Huachipilín. Están, allí está construida, ¿verdad? La casa de oración de lo que es Asamblea de Dios. Y allí pues se pueden venir a gozar. Dios bendiga y gracias. Gracias por escribirnos, gracias por estar en la sintonía del programa. Ahí en Tahuilapa, mi hijo José Alfredo, Dios lo bendiga, a su esposa, a Teresa, a su hija Amy, bendiciones a don Sotero también, hermano Sotero, hermana Delia. Un saludo bien especial ahí en Tahuilapa, ahí con la familia Monterrosa, gloria al Señor. A mis hermanos allá arriba en el Capulín, allá por la cancha, mi hermana Janet Cáceres con su esposo, mi hermano Renberto. Dios los bendiga, mi hermano Renberto García con todos sus hijos, su familia. A mi hermana Miriam Escobar en el panal, bendiciones, hermana Miriam, gracias por estar en la sintonía. También hermana Ileana, sus hijos, hermana Iris. A todos aquellos que nos oyen a través de la radio, pero que nos ven a través de la página de internet, ¿verdad? Donde nos pueden ver en Facebook. Ahí nos pueden ver cuando predicamos la palabra del Señor. Y gracias por esos bonitos comentarios. Sí, gracias. Las críticas, como dijo alguien, ¿verdad? Son buenas también, pero son más bonitas cuando dicen qué chulada de programa, ¿verdad? Qué bonito habla el hermano, se siente bien contento uno, pero cuando le dicen, mire hermano, usted tiene que cambiar algo allí, va, tiene que cambiar algo porque no se oyó bien, y uno se siente un poquito complicado, pero no hay problema, una crítica constructiva es buena. Así que Dios me los bendiga a todos, mi hermano César Celada, que ya está en la programación también ahí escuchándolo. Alicia Ramos, mi hermana Alicia Ramos, que volvió de Guate, gloria al Señor, volvió de Guate ayer por la tarde, Dios la bendiga. Bendiciones, Adita, Saraí, Dios bendiga a Jeremías, a Sael, a toda la familia, hermana Emma Ramos, allá mi hermano Salomón Díaz en Boston, Massachusetts, Dios le bendiga, ya va a llegar este saludo que le van a enviar a mi hermana Emma Ramos, a mi hermano Salomón, que está hoy por allá, quizás en el hospital en esta mañana. A toda la familia Díaz Ramos, gloria al Señor. Vamos a escuchar en esta hermosa mañana dos bellos cantos que están programados para este programa, y luego tendremos una reflexión bíblica y oraremos por las necesidades de cada uno de nosotros que estamos en este pueblo que es el pueblo de Dios. Escuchamos estos bonitos cantos.

gracias a Dios, hermanos. Y gracias a Dios que Dios es así, ¿verdad? Que aunque nosotros le faltemos, que aunque nosotros nos quedemos tranquilos, como que nada, ¿oh? Él siempre nos perdona. Gloria al Señor, gloria a Dios, porque mire, hay muchas cosas que nosotros las dejamos pasar y Él siempre está esperando. Siempre está esperando. ¿Cuántas personas han dicho mañana? ¿Cuántas veces dijiste, dice, ocupado estoy, ¿verdad? Y Él siempre esperando cuidar. ¿Por qué cree usted? Me encanta esa alabanza, me encanta. Un día yo bajé del lugar donde yo vivía a otra iglesia, a otro lugar, y cuando yo llegué en una puerta de al lado de la casa de oración, estaba un hermano pastor cantando ese coro, pero lo estaba cantando de veras, con el corazón. No, hombre, me hizo llorar, porque él casi estaba llorando también, y me hizo llorar a mí también, porque eso, cuántas veces dijiste, ocupado estoy, y yo siempre esperándote, ay Dios, cuesta, pero Dios es bueno, hermano, qué lindo, ¿verdad? A todos los amigos que nos escuchan en esta mañana, desde ya hacerles una cordial invitación, esa invitación a venir al Señor lo más pronto posible, a no esperar para mañana, ¿verdad? No dejar para mañana, ya que la vida que nosotros estamos viviendo no es segura. Esto es de repente, mire, de un ratito para otro. Hay en el Facebook, ¿verdad? Hay en el Facebook la ADESCO, la ONG, la alcaldía, las iglesias. Allí están en el Facebook con profundo dolor, dice, anunciamos el sensible fallecimiento de fulano y tal. Y mire, eso se hallan 3, 4 en cada día, hermano, qué triste. Pero como yo decía un día en la iglesia, no es el problema morir, sino, ¿verdad?, de cómo muramos nosotros, de cómo estemos preparados con nuestra vida espiritual. Quiero leer un versículo nomás de la Biblia en esta hermosa mañana, que es el versículo 6 del capítulo 1 de Josué. El capítulo 6 de Josué, el versículo 6 de Josué capítulo 1 dice así: esfuérzate y sé valiente, porque tú repartirás a este pueblo por heredad la tierra de la cual juré a sus padres que la daría a ellos. Esfuérzate y sé valiente, porque tú repartirás a este pueblo la tierra que juré a sus padres que la daría a ellos. Eso le dice Dios a Josué. Bendito sea el nombre del Señor. Aquí, hermano, nosotros podemos ver como introducción a este pasaje que hemos leído, a este versículo, que lo está enviando hoy o le está ordenando un trabajo que debe de hacer. Gloria a Dios. Era algo que había él encargado a los padres. Por lo menos dice que Josué era hijo de Nun, dice. A él le había encargado y a los demás les había encargado que ellos iban a repartir esa tierra por herencia. Pero como ellos no llegaron, como ellos no entraron o no iban a entrar, entonces ellos se quedaron atrás. Y le tocó a los hijos, como este muchacho valiente llamado Josué, repartir la tierra por herencia. Y qué bueno que Josué lo logró. Josué logró llegar y juntamente con su amigo, ¿verdad?, con su compañero, aquel otro que era con él algo parecido llamado Caleb, ayudó y repartieron la tierra, gloria al Señor. Pero había requisitos para poder hacer el trabajo o para poder entrar a esa tierra y poder tener esa gran oportunidad, mire, ser el repartidor de una tierra preciosa que Dios les había preparado ya para ellos. Dice el versículo número 7, mire, solamente dice, esfuérzate. Solamente esfuérzate y sé muy valiente. Oiga, esto no era para pelear.
Esto no era esforzarse y ser un hombre bueno para la espada, porque Josué era bueno, era un guerrero. Eran guerreros de Dios, estos eran decididos y eran listos para pelear. Pero aquí le dice, mire que, y le dice, esfuérzate para cuidar, le dice, oiga, para cuidar de hacer conforme a toda la ley que mi siervo Moisés te mandó. Para eso le dice, esfuérzate y sé valiente. Para cuidar, oiga, para cuidar de hacer conforme a toda la ley que mi siervo Moisés te mandó. No te apartes de ella ni a diestra ni a siniestra. No te apartes de ella ni a la derecha ni a la izquierda, para que seas prosperado en todas las cosas que emprendas. O sea que aquí hay un requisito bien especial para poder caminar por el desierto, por el camino a la tierra prometida, y también para poder entrar a esa tierra y poder hacer lo que Dios le está pidiendo. ¿Cuántas veces a nosotros se nos ha encargado algo, verdad? Se nos ha encargado algo y nosotros lo que hacemos es darle. Vaya, qué bueno, me dieron este grande privilegio, un buen privilegio. Y muchas veces no pensamos en los requisitos, el requisito que hay, no apartarse de la ley. En aquel tiempo eran 5 libros, ahora tenemos 66 libros, tenemos donde darnos gusto leyendo, darnos gusto estudiando y tener una buena preparación en sabiduría, en inteligencia. Y lo más importante, ¿verdad? Que lo que mandaba más bien Moisés era que estuvieran preparados espiritualmente para poder vencer esas grandes batallas. Él promete, hermano, estar con ellos y promete prosperarlos. Oiga, que este promete prosperarlos. Dios promete prosperarlos. Y también darle la bendición a ellos. Pero ellos tienen que rebuscarse primero y no apartarse de la palabra de Dios. Esto ha sido el fundamento principal de un creyente para ser prosperado, para ser bendecido, para ser en todo, mire, espiritualmente y también secularmente, como decimos en la tierra, ¿verdad? Cuando uno tiene un buen trabajo, tiene una buena familia, tiene bonitas cosas, Dios le provee cosas bonitas, gloria al Señor, pero hay el requisito para, oiga, para que seas prosperado en todo lo que emprendas. No importa qué va a emprender, pero en todo lo que emprenda va a ser prosperado si guarda la palabra del Señor, si guarda la ley y cuida, porque para esto quiere cuidado, dice aquí, cuidar, para cuidar de hacer, tener cuidado de hacer las cosas que Moisés mandó que hicieran. Gloria al Señor. Así como estuve con Moisés, le dice en el capítulo 1, versículo 5, así estaré contigo, no te dejaré ni te desampararé. Y luego el 6 dice, esfuérzate solamente y sé valiente. Hay cosas bien importantes en esto que debemos ver, hermano, gloria al Señor, y es el esfuerzo. Como el esfuerzo, hermano, viene, hermano, para anunciarlos de esa persona que lucha. Es un hombre esforzado, es una persona luchadora. Entonces el esfuerzo, dice que un hombre esforzado, hermano, emplea toda su energía. Y aun cuando faltan fuerzas, él allí está encima, no se quita, gloria al Señor. No se quita esfuerzo. Esfuerzo es, hermano, ser dedicado a algo aún cuando hay dificultades, cuando hay oposiciones. Entonces se hace un esfuerzo para poder pasar las oposiciones, pasar los muros, los obstáculos que hay. Es un esfuerzo eso. También dice que esfuerzo es luchar
para alcanzar el objetivo, o para alcanzar un objetivo, luchar para alcanzar un objetivo. Porque hay muchas personas que empiezan, dice, yo voy a hacer a un emprendimiento. Por lo menos mi hija comenzó un emprendimiento de ropa. Allá en Tahuilapa está mi hija vendiendo ropita. Pero ella ahorita está bien animosa, está bien animada ella, está bien contenta porque vende las camisetas, vende las gorras, está vendiendo capas para el invierno y cosas así bien bonitas. Pero para lograr el objetivo que ella tiene, tiene que luchar, no tiene que desistir. Hay tiempos que no se venden y hay gente que cierra el negocio. Y entonces, en ese momento, cuando los tiempos se ponen difíciles, hay que pararse bien, hay que batallar, hay que rebuscarse una o de una manera. Hay gente que tiene el puesto por allí, se sienta y no llegan clientes y nada. Hay otros que agarran el maletín, le meten 3-4 mudadas y se van al cantón. Allá las venden las 4, le ganan 5 pesos a cada mudada y ya vienen con 20 pesos. Gloria al Señor. Pero los que se quedaron sentados dicen, ¿y para qué te fuiste? Mira, después vino un cliente a buscarte. Ay, pero allá halló 4 clientes arriba. Halló 4 clientes allá por el Cóbano, allá por Pitahayo, allá por la Conchagua, el Rodeo. Por allí se halló 4 clientes, vendió 4 mudadas. Esforzarse es luchar aún cuando hay dificultades. Dice que implica, hermano, constancia, perseverancia. Esto, hermano, es insistir. La constancia. Esas palabras son raras para nosotros, los pobres. Constancia, creo que es constancia. Perseverancia, lo mismo. Dice que implica, hermano, ser esforzado, tener constancia, perseverancia. Implica, hermano, la perseverancia, dice, superando la duda, porque llega la duda, quizás no voy a vender, quizás no voy a hacer nada, o el simple intento para llegar hasta el final. Esforzarse implica un propósito firme. Esforzarse implica tener un propósito firme, una acción continua que busca el éxito sin importar los obstáculos. Dice, yo lo voy a hacer y lo voy a lograr en el nombre del Señor. Lo voy a alcanzar, gloria al Señor. Nosotros hablamos aquí de ir al cielo. Nosotros hablamos de recibir la corona de justicia, la corona de vida, la corona de la salvación. Nosotros hablamos de aquí de alcanzar el premio, de llegar a la meta, gloria al Señor. El apóstol Pablo es el mejor ejemplo que podemos hallar cuando le dice a Timoteo, un atleta no gana si no lucha legítimamente, no es coronado si no lucha legítimamente. Entonces, ¿qué debemos hacer nosotros para poder ganar la corona, para lograr ganar la batalla? Es luchar legítimamente. ¿Cómo se aprende a luchar legítimamente? No apartándose de la palabra de Dios, de la ley que Moisés le mandó a Josué y la ley que hoy el Señor nos manda a nosotros. Mira que te mando que seas valiente, no temas ni desmayes, porque Jehová tu Dios estará contigo a donde quiera que vaya. O sea que esto implica un propósito firme, hermano, un propósito que se lo metió en el corazón y en la mente, y ese no lo saca de allí usted, y aunque le esté llevando aquel va. Aunque le esté llevando la tristeza, dijo un hermano, pero sigue esperando. Oiga, hombre, ejemplos tremendos de bueno. Hay un hombre que fue prosperado, y este era Job que fue prosperado.
Pero después de que fue prosperado Job, dice que era un hombre rico, tenía montones de bueyes, tenía ovejas, tenía de todo, gloria al Señor, pero todo lo perdió por causa de él ser legal, ser íntegro. Dice que era un hombre íntegro, era un hombre recto, temeroso de Dios, gloria al Señor, y lo perdió todo. Pero oiga, no desistió. Dijo, yo tengo un plan, dijo. Yo tengo un propósito firme. Y yo sé, dice, que mi Redentor, en quien yo he creído, gloria a Dios, aunque mi piel, estoy parafraseando en esta mañana, aunque mi piel se esté deshaciendo aún del polvo, aunque yo me esté arrastrando, oh, gloria a Dios, de allí me levantará el Señor. Que allí me levantará Jehová, dijo Job. Persistencia. Ya estaba que ya no miraba de tanta roncha, de tanta sarna que tenía en su cara, en su cuerpo. Ya no podía caminar. Dice que estaba tirado allí, estaba sentado en algún lugar lleno de llagas. Lleno de sarna. Una sarna maligna que le había llegado. Pero dijo él, Dios dio, Dios quitó. Sea el nombre de nuestro Dios bendito. Aleluya. Persistencia. Esta palabra constancia, perseverancia, perseverar. Yo sé que si Él me lo dio, Él me lo quitó, y si Él me lo quiere dar, pues me lo dará de vuelta, gloria al Señor. Me lo dará de regreso, como dijo un hermano, me lo volverá a dar. Bendito sea Dios, pero si Él lo quitó, pues bueno, ¿cómo seguir? Voy a seguir esperando, gloria al Señor. Oiga, Dios prometió a ellos, hermano, llevarlos a la tierra prometida. Le dijo a Josué, no te apartes de ella ni a diestra ni a siniestra, que quiere decir derecha, izquierda. ¿Qué quiere decir esto? Camina recto, camina para adelante. Bendito sea Dios. Si usted está desanimando, si usted está sintiendo que ya mero se cae, gloria al Señor. Resista, resista, pídale a Dios. Hay poder en la oración, aleluya. Hay poder en la oración, mi amado hermano. Estoy hablando de Josué, gloria al Señor, allá en un lugar llamado Ascalón. Josué oró y le dijo al sol, sol detente, y el sol se detuvo. Y tu luna detente en Gabaón, allá en Gabaón la luna se detuvo. En Ascalón se detuvo el sol por una oración. Esto dice, hermano, oremos, oremos a Dios. Y aguantemos, aguantemos, resistamos, porque la carrera está pronto para terminar, aleluya. Oh, gloria a Dios, aleluya, su nombre sea la gloria. Está pronto para venir el que ha quedado de venir. Hay gente que dice, estamos esperando al que no ha quedado de venir, dice, pero este ha quedado de venir. Aquellos que iban camino a Emaús, dice la palabra que les dijo, así como lo vieron ir, así también lo verán venir. Bendito sea el nombre del Señor.

miedo. Esto dice que no es ser valiente no tener miedo, porque todos tenemos temores, todos tenemos miedito. Pero ser valiente es que aún a pesar del miedo, dice, yo voy a ir. Yo voy a cumplir lo que mi Dios me ha dado, gloria al Señor, y voy a hacer el trabajo para el cual he sido llamado, bendito Dios. Yo voy a cumplir con el plan de Dios y aunque esto me cueste la vida, aunque esto me cueste el empleo, esto me cueste cualquier cosa, porque mire, hasta en el trabajo muchas veces le quieren evitar que adore a Dios, le quieren evitar que le sirva a Dios, porque si es creyente, no. No, muchas veces no lo quieren, pero ¿qué tenemos que hacer? Mire, dice, es la capacidad de actuar, de tomar decisiones o defender tus convicciones a pesar de sentir miedo. Josué había visto la muerte de cerca. Josué había peleado con ejércitos grandes y él no iba atrás, Josué iba adelante, él era el comandante en jefe, él era el jefe de el ejército de Israel. Él había visto la muerte y él sentía temor, pero él sabía que Dios en el capítulo 1 y versículo 5 le había dicho, yo voy a estar con ustedes igual como estuve con Moisés. ¿Qué hizo cuando estuvo con Moisés? Dice que cuando había sol caliente envió una nube para que los cubriera. Cuando había oscuridad les mandó una columna de fuego para que les alumbrara. Cuando llegaron al Mar Rojo les abrió el Mar Rojo para que pasaran. Josué había visto todo eso y entre el miedo que él tenía dijo, yo sé también que mi Redentor vive, gloria al Señor. Capítulo 24 de Josué, versículo 15. Si mal os parece servir a Jehová, escogeos hoy a quien sirváis, pero yo y mi casa serviremos a Jehová. Yo y mi casa, esa es convicción. Que aunque otro desfallezca, aunque otro no quiera seguir el valiente, el esforzado, aunque las cosas vayan mal, aunque las cosas vayan difíciles, aleluya, él continúa con su convicción firme. Yo voy a lograr lo que Dios me dijo que lograría, aunque me cueste, aleluya, porque el esfuerzo cuesta. Eso es esfuerzo. Esfuerzo es algo que cuesta, lo demás, pues eso, ¿verdad? Se hace fácilmente. Josué es el mejor ejemplo de convicción. Él dijo, si ustedes quieren regresarse allá con los dioses de los amorreos, váyanse para allá. Pero yo y mi casa nos vamos a quedar aquí, bendito sea Dios. Termino. Es la voluntad. Ser valiente es la voluntad de asumir riesgos, ser vulnerable y salir de la zona cómoda en donde ha estado para lograr lo que es importante para él. Eso es ser valiente. Ser valiente, mira, está bien cómodo, está bien tranquilo allí, pero ve que no está prosperando, que no está pasando nada. Eso es lo que decía del vendedor, de la vendedora, solamente era un algo que yo me salió de la mente mía. Y eso es ser esforzado. Si usted ve que no le funciona de un modo, lo busca de otro, pero no pues, de irse de la iglesia, no de abandonar el evangelio, no de abandonar a Dios, no. Ser valiente. Dice, mire, es la voluntad de asumir riesgo. Yo me voy a arriesgar. Sea que gane o sea que no, yo me voy a arriesgar. ¿Por qué? Porque Dios ha prometido. Mire el capítulo 1, versículo 8. Nunca se apartará de tu boca este libro de la ley. De día y de noche meditarás en él para que guardes, para que hagas conforme a todo lo que en él está escrito, porque entonces harás prosperar tu camino y todo le saldrá bien, bendito sea Dios. Mire, todo le va a salir bien cuando no se aparte el requisito número uno,
guarda la ley que mi siervo Moisés te mandó. Vamos a orar en esta hermosa mañana. Padre y eterno Dios,

estás en gloria. Gracias por este día precioso, por este mensaje, por esta música, estas alabanzas que hemos escuchado y por todas las programaciones que escucharemos entre el día y también lo que hemos oído en la mañana. Muchas gracias por los hermanos que están ahí, Señor, en el video, están ahí mirando, Dios mío, Señor, esta transmisión de acá de Radio Real. Bendice a cada uno de mis hermanos, bendiga a mi hermano Heriberto García, Señor, bendiga a mi hermana Verónica Celada allá en Teucal, Guatemala, a mi hermano César Celada, Padre, a mis hermanos que nos ven allá en el Asunción Mita, aquellos que nos ven en San Joaquín, Señor, Guatemala, allá en el Pajonal, en todos los lugares donde nos están viendo, Padre, bendiga a ese pueblo, a mi hermano Cristian Funes, Señor, que nos está viendo, mi compañero, mi hermano pastor Cristian Funes o Cristian Aquino, Dios le bendiga y Dios bendiga a su ministerio. Padre poderoso, en el nombre de Jesús, has levantado siervos valientes, esforzados, Padre, que aún en medio del dolor, en medio de las luchas, estamos de pie para servirte, estamos de pie para servir a ese llamado que tú has dado. Bendiga así a toda la Confederación de Capellanes, Señor, y bendiga a nuestros compañeros de Instituto Bíblico que me escuchan a través de internet, que me ven a través de esta transmisión, Señor de la Gloria. Bendiga a cada uno por nombre, Padre, pero en esta mañana yo vengo clamando, Dios, especialmente por mi hermano Guillermo Girón Martínez, Dios eterno, esa hemorragia, Señor, que ha llegado a su vida. Dios mío, tú sabes cuál es el objetivo, cuál es el propósito, Señor, pero yo vengo clamando en esta mañana que seas tú, Señor, cortando esa infección, cortando ese dolor de raíz, oh Dios de la gloria. Clamo, Dios mío, por mi hermana amada Ayala, Señor bendito, por su vista, esos ojos que se han marchitado, Señor, que ya no ven, que ya no pueden alcanzar esa visión. Tú tienes poder, oh Dios, para poder ayudar a mi hermana y bendecirla, renovando su vista, renovando su visión, oh Dios de la gloria. Por cada uno, Señor, de aquellos que están pasando dificultades allá en la bomba, allá en el sitio, la lagunita, en la línea, Señor bendito de la gloria. Mira cuántos enfermos en esos lugares, gente pobre, Señor, que ha venido de diferentes partes haciendo, Dios mío, su champita, su casita en esos lugares, pero hay enfermedades y problemas. Yo vengo ahora intercediendo, Dios eterno, que sea tu mano poderosa obrando en la vida de cada uno, especialmente mi hermana, Dios mío, hermana Elvira, Señor, hermana Cristina, mi hermano Juan. Bendiga a la familia, Señor Cortés, Padre Cortés. Esa familia que está necesitando ayuda, Padre, bendígalo de una manera especial. Esa insuficiencia renal, esa insuficiencia, Dios mío, en el cuerpo de mi hermano Raúl Orellana Hernández, Padre. Esa insuficiencia renal, esas diálisis que se está haciendo él mismo, Padre, ayúdale. Yo sé que mi hermano siente dolor y tristeza en su corazón al ver, Dios mío, de cómo está viviendo aún a sus 42 años de edad, joven, pero pasando por esa situación difícil, Padre bendito. Levanta tu siervo en esta mañana, yo te suplico por ese hombre, Dios mío, joven, bueno para trabajar, oh Dios. Oh, glorifícate en su vida, fortaleciendo su mente, fortaleciendo su corazón, que su fe no flaquee, Señor, que él sea lo que dice esta palabra, fuerte y valiente. Que se levante aún en medio de la dificultad que está pasando su familia, hermana Carmencita, Señor, Catherine. También, Señor, por su hijo Manuelito, por su hija Ana, Señor, por Erika.
y por toda la familia Hernández, Señor. Yo te clamo en esta mañana, Dios de la gloria, para ti no hay nada imposible, Señor. Mi hermano Salvador González, Señor, con ese problema del estómago, ese problema de cirrosis que le han detectado los médicos, Señor, y que no le encuentran solución, Padre eterno, pero tú eres la solución, tú eres la respuesta que hemos conocido, Dios. Has sanado enfermos de gravedad, has levantado muertos desde la tumba, Señor. Para ti no hay nada imposible. Obra en la vida de mi hermano Salvador González, Dios mío, poniendo, Señor, en su sangre algo nuevo, Dios. La vida de su esposa, Señor, hermana Victoria, su hija Karina, su nietecito Gael, su familia, en el nombre de Jesús. Provea las bendiciones, provea, Señor, sus provisiones para mi hermano, su alimento, su vestuario, todo aquello que él necesita. Oh Dios, provéalo para la gloria de su nombre. En esta mañana, mi Dios de la gloria, en esta mañana yo te clamo, Señor, por todos aquellos que están en la sintonía de este programa, Señor. Allá en Santa Rosa, Huachipilín, Señor, en Apanta, allá en Palo Galán, Señor, en Tahuilapa, San Juan Las Minas, todos esos lugares allá, Señor, en el Panal, donde está mi hermana Miriam Escobar, Señor, hermana Ileana, con toda la familia Escobar, Padre, que seas tú proveyendo, que seas tú sanando de todo mal, de toda enfermedad en esta gloriosa mañana. Hay poder en la sangre del Cordero, hay poder en la sangre de Cristo. Quema ahora. En esta mañana, Señor de la gloria, muchas gracias, eterno Dios. Allá está mi hermano, Señor Moisés Díaz. Allá está mi hermano Moisés Hernández, Señor. Allá está mi hermano con su familia, Dios mío. Provea salud para mi hermano Moisés. Provea salud para su esposa, para su familia, para sus niños. Provea salud para su iglesia. Glorioso evangelio, evangelio de gloria, aleluya. Provea todo lo necesario. En esta mañana yo te clamo por esos proyectos de la iglesia, Señor. Esos proyectos de la iglesia, Señor de la gloria. Estamos buscando un avivamiento, Señor, estamos buscando tu gloria. Hay proyectos grandes de evangelismo, de búsqueda, Señor. Hay proyectos, Dios eterno. Usa a mis hermanos que están trabajando en el evangelismo. Usa a mis hermanos que están orando, que están buscando tu rostro, Señor. Ayuda, Dios mío, fortaleciendo sus cuerpos, fortaleciendo sus mentes, sus corazones. Ayúdanos, Dios eterno, para poder llevar esta obra hacia adelante. A cada uno de mis compañeros de ministerio, Señor, bendígalos en el nombre de Jesús, Padre, pastores, compañeros, amigos, Señor, que estamos en la batalla. Ponga usted el querer como el hacer. Ponga, Dios mío, ese ánimo pronto. Ponga ese anhelo, Señor, para poder ir por la oveja que se ha quedado en el camino. Esa oveja que ha perdido la visión, oh Dios. Que podamos ser imitadores, como dice la parábola. Dejando las 99, fue por la que había caído. Oh bendito Dios, ayúdanos a ser siervos esforzados y valientes. Te clamo en esta hora por mi madrecita, Señor, mi María Marta Posada. Clamo por mi esposa Imelda Martínez de Posadas. Ahí están, Señor, mi madre, mi esposa. Tú tienes poder para poder ayudarlos, Señor. Para poder quitar esa tristeza, esa aflicción. Ponga su mano poderosa en la vida de mi madre, Señor, allá en Las Lajas, donde ella vive.
esos problemas de salud, Dios mío, que están tan fuertes en la vida de ella. Pero tu palabra nos dice, Señor, que tú sobrepasas todo, todo lo fuerte, todo lo grande, todo, todo. Tú eres más poderoso, porque el único omnipotente eres tú. El que tiene poder para hacer todas las cosas, el que tiene poder para estar en todo lugar, en todo momento, aleluya. Clamo, Señor, por la vida de mi hermano Raúl, Señor, de mi hermana Nena, Señor, su esposa, de toda su familia. Clamo por mi hermano Miguel Figueroa, hermana Leticia Osorio, hermana Virginia, Señor, Figueroa, toda la familia. La ponemos en tus manos en esta mañana por mi hermana Ana Lidia Pichinte, Señor. Mi hermana Hortensia, que va a ser intervenida quirúrgicamente, Señor, con su nariz. Sea tú poniendo, Dios mío, la bendición sobre ellos. Sea usted librándolos de todo peligro, Señor, en su vida. En esta mañana gloriosa, Dios mío, Señor, ahí estamos, Padre eterno, glorificando tu nombre. Queremos ser hombres fuertes, queremos ser valientes. Aparta toda trampa del enemigo, Señor. Que esa lucha, Dios mío, yo sé que necesitamos tener pruebas, tener luchas. Pero pedimos que tú vayas delante de nosotros. Así como ibas delante de Moisés, delante de Josué. Queremos que seas tú nuestro guía, seas tú. A través de tu palabra que podamos entender, que podamos alcanzar sabiduría, Señor. Y poder hacer la obra que tú nos has encomendado, porque es para tu gloria, es para tu honra. En esta mañana, Señor, mi alma te alaba y te glorifica. Muchas gracias por todo, Señor. Te pido que me lleves con bien a ese lugar donde yo voy a salir esta mañana. Ese lugar donde yo voy a viajar esta mañana. Llévame con bien, Señor, y ayúdame librándome del peligro. Sé que tengo un enemigo grande que es fuerte también. Pero si tú vas conmigo, él no podrá vencer. Él no podrá hacer nada en contra de mí, Señor, porque tú dijiste a su pueblo, tú dijiste al apóstol Pedro, ninguna arma forjada prevalecerá contra ella, contra la iglesia tuya, no prevalecerá ninguna arma. Por eso en esta mañana me cubro con tu sangre, cubro a este pueblo que me escucha, hermanos y amigos, cubierto con la sangre del Cordero, en el nombre de Jesús. Amén, Señor, y amén. Amén. Gloria al Señor. Bendito sea Dios. Hermano, Dios me los bendiga a todos. Hermano Moisés, muchas gracias. Muchas gracias por ese clamor, por unirse a ese clamor. Mi hermano Cristian Aquino, allá en Ciudad Arce. Dios le bendiga, hermano Cristian, allá en Ciudad Arce, su familia, su ministerio. Dios bendiga a mi hermano Moisés Díaz, gloria al Señor, allá en Lourdes, Colón, a mi hermano Antonio Saracay con ese ascenso. Felicidades, mi hermano Antonio Saracay, hermana Verónica, hermana Verito, como él le dice a su esposa, gloria a Dios. Dios los bendiga allá en Lourdes, Colón. Mi sobrino Franklin Posada, allá en Buenos Aires, Caserío Buenos Aires, Verónica en Tiucal, bendiciones. Bendiciones a mi hermano. Ahí tenemos hermana Reina Ramírez, bendiciones allí por la Coca-Cola. Dios la bendiga, hermana Reina. A ver cuándo hay guineos otra vez. Aleluya. Estamos bendecidos esta mañana, mis hermanos, un día precioso. Vamos a disfrutarlo. Por nada estéis afanosos, dijo el Señor, si no sean vuestras peticiones delante de Dios con acción de gracia. Por nada estéis
afanoso. Yo voy a salir para un lugar hoy. Ya mi esposa me dijo, no digas para dónde vas. Me dijo, te puede ir mal. Pero yo voy a salir esta mañana y el Señor va con nosotros. Así que pido las oraciones para mis hermanos, para que mis hermanos puedan estar orando por nosotros, para que Dios nos libre de todo peligro, porque tenemos un enemigo que quiere matarnos a como dé lugar, pero no lo va a lograr. No lo logró con Job. No lo ha logrado con nadie si el Señor no se lo ha permitido. Así que tampoco, ¿verdad? Con nosotros. Dios les bendiga. Feliz día para todos y bendiciones.

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Estamos en las 7 de la mañana con 6 minutos. Buenos días. Hoy sí, mire, amanecimos bien con la señal. No hay ningún problema. Estamos acompañándola a través del 98.1. Así que gracias a Dios por eso. Una vez más, le saluda Wilber Gutiérrez en este día martes 23 de junio. Es un gusto estar con ustedes después del programa de Guerreros del Reino. Nosotros pues vamos a nuestra programación regular, entre alabanzas, información y algunas cuantas reflexiones, pues vamos a ser siempre su radio de compañía en este martes, donde ya los alumnos están en clases. Creo que algunas madres de familia regresan de dejar a sus niños en la escuela o los mandan en microbús. No sé cómo será la rutina de estudio de sus hijos, pero lo que sí les sé decir es que no quite su radio para que nosotros acá le acompañemos en el quehacer del día y, por supuesto, disfrutando de la mejor programación musical cristiana. 7:07 de la mañana.

0: 7 de la mañana con 24 minutos ya de este día martes. Bueno, estamos en este día ya pues prácticamente para algunos hoy inició la semana. Ya que ayer tuvieron vacaciones. Entonces, por estar pues celebrando el Día del Maestro a nivel nacional. Y bueno, que hoy ya se inician clases una vez más, como ya le mencioné, los que estudian por la tarde, pues qué bonito, ¿verdad? Que todavía descansaron en la mañana. Pero ya estamos en clases una vez más. En los trabajos, algunos, creo que sí, uno en la mayoría creo que no tuvieron asueto en el Día del Maestro. Así que todo normal para los que somos trabajadores. Y este día, pues por supuesto, ponerle atención a todos esos detalles que van a surgir en nuestras vidas. No olvide siempre encomendarse en las manos de Dios. No hay cosa mejor que podamos hacer. Si usted piensa que hay algo mejor que podamos hacer en el día, creo que no. Lo primero que tenemos que hacer es encomendarnos a Dios y decir: Señor, aquí está mi vida, aquí está mi trabajo, aquí está mi negocio. Tú sabes que lo necesito y tú vas a proveer lo necesario. Así que mire, no es necesario que usted haga las grandes oraciones, sino que simplemente encomendarse en las manos de Dios y dejarle todo a Dios. Que todo lo que pueda suceder, que siempre vaya pues acompañado de la voluntad de nuestro Dios. Vamos a una pequeña pausa. Volvemos con más a través de Radio Real.
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Estamos ya en las 7 con 49 minutos, solamente, bueno, 10 más, llegamos a las 8 de la mañana. Así que ayer por la tarde se nos puso lluvioso acá en Metapán. Bueno, no sé en qué otros lugares, si en los caseríos y cantones también hubo para poder decir que pues fue un tipo temporal, más o menos, algo así, ¿verdad? Que estuvo afectando. Mire, ya me trabó la lengua. Afectando varios lugares, ¿verdad? Así que interesante porque la lluvia pues hace estragos muchas veces. Y es una cosa que yo no sé por qué no hemos podido solucionar en todo El Salvador. Porque medio llueve fuerte y usted ya se dio cuenta de que las calles se inundan, los tragantes no dan abasto para poder solventar el agua lluvia, en fin, la verdad es que algo complicado, ¿no? Para nuestros municipios. Así que para este martes ya le comenté sobre, bueno, ayer, perdón, de lo de las lluvias. Para hoy se espera que igual se mantendrá algunas lluvias, actividades eléctricas para este día martes en territorio salvadoreño. Así que vamos a tener temperaturas altas, sí, vamos a tener las temperaturas altas. El calor siempre va a estar presente, pero también, también hay sensación de lluvia para este día. Así que vamos a tener, por ejemplo, las temperaturas que van a rondar los 36 grados. En Santa Ana tendremos hasta 33 grados, así que sí va a estar haciendo calorcito, pero también posiblemente, no estoy seguro, pero pues se pronostican lluvias en nuestro territorio, para que usted lo tome en cuenta, ¿verdad? Por si usted tiene que salir o algo por el estilo, ¿verdad? Así que mire qué interesante, porque también, hablando de noticias nacionales, también hay una noticia que me llamó la atención acá. Y es de que ahora en nuestro país, obviamente, pues están actualizando todas las cuestiones de salud y se está tratando la manera de llevar un poquito más, como le dijera, como más, no sé cómo llamarle a esto, pero la vanguardia, por así decirlo, de la tecnología en nuestro país. Entonces ahora las personas que sufren de diabetes, que afecta a una parte considerable de nuestra población salvadoreña, ahora anunció la doctora Jenny Mendoza, internista y diabetóloga en El Salvador, que anda más o menos entre 8 a 9% de prevalencia anual las personas con diabetes, y esto forma parte del panorama médico de nuestro país. Entonces, mire qué interesante, porque usted sabe que la solución que se le da a las personas ya con diabetes avanzada es el uso continuo de glucosa o de insulina, como nosotros le llamamos, para controlar la glucosa en sangre. Y a las personas que son diagnosticadas con diabetes a edades tempranas y a terceras de edad también, por ejemplo, se les recomienda lo de estarse inyectando insulina. Esto genera un constante, como le dijera, puyoncito todos los días, ¿verdad? Hay que estarse puyando ahí insulina y todo lo demás. Entonces, hoy se ha tenido acá en El Salvador, una de las grandes ventajas de esta innovación es el sensor de diabetes. Este es un sensor con, mire qué interesante, porque el sistema funciona mediante un pequeño sensor que se adhiere a la parte posterior del brazo de cada persona, y este es el sensor que se aplica sin ningún dolor, se aplica fácil, es ligero y pesa lo que pesa una página de papel. Así lo explicó la doctora, y añadiendo que el dispositivo le está midiendo la glicemia minuto a minuto a través de una señal de Bluetooth conectada al teléfono del paciente. Así que mire, esto es una ventaja de la innovación, que es la comodidad. El sensor tiene una vida útil de 15 días y es resistente al agua, por lo que el paciente puede bañarse, puede hacer ejercicio, incluso puede nadar sin temor a que se desprenda o que se arruine ese sensor. Entonces,
No es necesario que el paciente interrumpa su vida diaria y ni suspenda lo que está haciendo para buscar la lanceta, la tirita reactiva o para pincharse el dedo. Todo eso porque el sensor va a estarle constantemente monitoreando a usted lo que es la glucosa en sangre. Así que mire, interesante, porque usted sabe que el método tradicional es uno, eso, usted va a un laboratorio, le sacan sangre, hacen todos los exámenes, o también existen los glucómetros, que son aparatitos que usted puede pincharse el dedo, sacar una gotita de sangre, ponerlo en la tirita que ellos traen y estarse chequeando la sangre, por ejemplo, cada 5 días, cada 10 días, depende cómo usted lo crea necesario. Y eso genera pues estar ahí, ¿verdad?, pinchándose los deditos y todo lo demás. Pero en este caso, este sensor, simplemente a usted se lo van a poner en el brazo y ya usted pues puede continuar con sus quehaceres normales, y él va a estar constantemente monitoreando su glucosa en sangre. O sea que usted constantemente va a estar recibiendo en su teléfono celular si hubieron subidas o bajadas de azúcar en usted. Así que interesante, ¿verdad? Una tecnología para ayudar a aquellos que sufren de enfermedades como lo es la diabetes. Vamos con más, estamos a las 7:55 de la mañana.

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2: Y esto es lo que Dios tenía preparado hoy para nosotros. Amén. ¿Hay entre nosotros alguien que quiera dar un testimonio? Tú, hermana, pasa al frente.

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2: De la mañana, 49 minutos.

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0: Bueno, estamos en las 9:21. Esta es la música de Apóstoles del Rap, se llama esta agrupación. Y justamente esta alabanza se llama A la Sombra de Tus Alas.
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0: Así que seguimos con más acá en Radio Real. Ya estamos en las 9:22. Casi estamos en las 5 continuas. Así que le voy a invitar a que esta mañana usted pueda activarnos el WhatsApp de radio. No se le olvide que ya no tenemos el antiguo número, sino hoy es el 24020211, que es el mismo número de llamadas. También ahora es el número de WhatsApp. Así que para que usted no se le olvide, para que de repente pues por ahí usted pueda activarlo y pueda pues estar conectado con nosotros a través de esta este número. Que usted puede llamar, puede mandar mensajes de WhatsApp, puede mandar audios también, si usted así lo desea. Y también puede solicitar su alabanza favorita, saludos, puede mandar también algún testimonio que usted ha recibido, por ejemplo, de una sanidad. Y nosotros acá con gusto lo vamos a compartir a toda la audiencia. Obviamente, pues si usted dice, mire, no quiero que mencione mi nombre, solamente el milagro que Dios hizo, pues nosotros respetamos eso también. Y lo que queremos nosotros es fortalecer la fe de aquellos que nos están escuchando. Porque muchas personas, al escuchar esos testimonios de los milagros que Dios hace, mucha gente fortalece su fe y dice, wow, Dios es bueno. Y otras personas que a lo mejor quizás van por la calle escuchando y de repente dicen, hey, ¿qué están contando ahí? O ha sucedido casos de personas de que van dentro de un vehículo que lleva puesta la radio, escuchan el testimonio y ahí mismo ellos dicen y deciden recibir a Jesús como su Salvador. Así que, miren, no menosprecien su testimonio. Usted dirá, no, hermano, pero es que mi testimonio no tiene mucho impacto. No. Todos tenemos un testimonio que contar. Todos Dios nos ha rescatado de alguna manera, de algún lugar. Así que no lo dude, porque Dios puede hacer grandes cosas con su testimonio. Vamos con la pausa comercial. Regresamos con más a través de el 98.1.
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Vamos a las 5 continuas de hoy, que estamos en 23 de junio. Así que vamos a ver por acá. Dice, pasará de músico, dice por acá. Pasará, vamos a buscarla por acá. La música de músico. Por cierto, creo que hay nueva música de estos señores de músico. Junto a, ya le digo, a Baez creo que fue. Sí, creo que es la nueva música que han lanzado ellos en un nuevo sencillo. Que creo que por acá la tengo. ¿Dónde está? Dijo alguien por ahí. No, yo creo que es... fíjese que yo estaba viendo, pero no me recuerdo. Es músico J. Khalil, Tengo un Dios. Tiene ya su videoclip. Esta es la canción nueva que han lanzado. Fue hace... Quiero ver. No es esta. 9 meses. No, creo que hay otra más reciente. Ya lo vamos a buscar por ahí.

Así que es información porque, o sea, yo he estado viendo por ahí que hicieron un marketing donde, pues, como que estaba enojado, músico y que no sé qué, que no sé cuánto. Y luego dijeron, no, es una colaboración que tenemos que se llama Perdona, creo que se llama algo así. Entonces, por ahí ya vamos a ver cómo hacemos para conseguirla y tenerla aquí en la programación de Radio Real. Bendiciones también para, vamos a ver, mi hermana Jacqueline que nos escribe y dice, hermano, Dios le bendiga, me complace con en el nombre de Jesús, de Redimidos. Ok. Ahorita vamos a buscarla para poderle complacer. 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Dice por acá, hermano, sueña, dice. Ah, sí, hermano, mire, yo tengo un gran sueño, hermano. Vamos a ver, vamos a buscar la música de Gerardo. Así es, Gerardo es un artista de la música urbana. Así que también vamos a complacer ahí a nuestro hermano. Por aquí dice Luchito, dice. No sé si así se llama el hermano, Luchito. O Lucho, o Jesús, no sé. Ahí que me corrobore el hermano el nombre, porque aquí lo tenemos guardado como Luchito. No sé si así se llama el hermano, pero me imagino que no. Se ha de llamar algo, tiene que tener algún otro nombre. Tal vez como le digo, se llama Jesús y le dicen Lucho, no sé. Vamos a ver por ahí. Seguimos con más a través de Radio Real. 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Vamos a complacer con otra alabanza más, por supuesto. Vamos a complacer, dice hermano, me puede poner la alabanza de Alex Zurdo, dice Viaje Perfecto. Muy bien, vamos a complacer entonces también con esa alabanza y vamos a cerrar complaciendo otra alabanza más, que esta es de las nuevas que tenemos acá en Radio Real. Así que vamos a complacer con la canción de Lamento en Baile de Marco Yaroide y Irnova, dice por aquí. Bueno, sí, no sé si así se llama, pero mire, hoy se ponen unos nombres bien extraños los artistas, pero ahí vamos. Y para cerrar la noticia que le tenía ahí, que le iba a decir sobre la música, la nueva canción de Músico, si es junto con Baez,
y la canción se llama La Cumbia del Perdón. Así que por ahí vamos a ver si la podemos descargar y la vamos a tener por acá lista para podérsela complacer. Así que entonces tengo espacio para una alabanza más, pero necesito ir ya a comenzar a que suenen las canciones en este día martes. 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

hermanos, que el Señor les bendiga en esta hermosa mañana. Bien. Siempre dándole gracias a nuestro Dios, porque es Él quien nos permite estar aquí una vez más para glorificar su nombre. En esta mañana yo les quiero decir que si alguien quiere escuchar una alabanza, la quiere pedir, pues la puede pedir aquí a la radio, pues el hermano aquí, él les complace en las alabanzas que quieran, media vez él las tenga. Él las va a estar complaciendo y también diciéndole a aquellos que puedan estar pasando algún proceso, algún problema, alguna enfermedad, que confíen en Dios. Que Dios es el mismo de ayer, de ahora y para siempre. Sabemos que no le pedimos a un Dios sordo, sino que a un Dios poderoso, hermanos. En esta mañana quiero dar inicio a este hermoso programa leyendo el Salmo 46. Que la letra dice, honrando al Padre, al Hijo y al Espíritu Santo, dice, Dios es nuestro amparo y fortaleza, nuestro pronto auxilio en las tribulaciones. Por tanto, no temeremos, aunque la tierra sea removida y se traspasen los montes al corazón del mar, aunque bramen y se turben las aguas y tiemblen los montes a causa de su braveza. Del río sus corrientes alegran la ciudad de Dios, el santuario de las moradas del Altísimo. Dios está en medio de ella, no será conmovida. Dios la ayudará al clamor de la mañana, al crear la mañana. Braven las naciones, titubearon los reinos. Dio él su voz, se derritió la tierra. Jehová de los ejércitos está con nosotros. Nuestro refugio es Dios de Jacob. Amén. En esta mañana, Señor, gracias por esta palabra que hemos podido leer, Señor. En esta hora, Padre Santo, yo le doy gracias una vez más porque usted nos permite estar en este lugar, Señor amado. Gracias, Señor, porque sabemos que usted no nos abandona, que usted es quien nos ayuda, quien nos da la fuerza desde que nos levantamos, Señor. Oh, Dios mío, sea usted, Señor amado, bendiciendo y llegando a toda la audiencia que en esta mañana nos puedan ver. Que nos puedan escuchar, Señor. Oh, Dios mío, sea llegando a cada hogar. Sea usted en la vida de cada uno de ellos, Señor. Oh, Dios mío, sea usted cubriendo la vida de mis hermanas allá en la iglesia del Príncipe de Paz, Señor. Bendiga a mis hermanas de la Unión Femenil, a nuestra hermana presidenta. Sea llegando, Señor, ayudándola. Así como la hermana Marta, bendiga a la señora amada.

0: en esta mañana. Oh Dios mío, bendiga al hermano Rafael, Señor, que es usted quien nos da este privilegio de estar aquí, Señor amado. Bendiga, Señor, al hermano locutor, bendígalo, Señor, bendiga a su familia, Padre Santo, donde quiera que estén, Señor, llega ayudándoles, protegiéndoles, Señor amado. Oh Dios mío, gracias en esta mañana, Señor, esperando que todo lo que hagamos sea de su agrado, Padre Santo. Gracias, Señor Jesús. Gracias, Señor amado, poderoso. En esta mañana quiero aprovechar unos minutitos para poder saludar.
1: Aleluya.
0: Empezando saludando a la hermana Margarita Argueta. Sabemos que es una hermana que siempre nos ve, nos escucha allí en su hogar. Que Dios me la bendiga, hermana, la queremos mucho. A Brenda Galicias, allá en San Salvador, que Dios la bendiga. A Ana Pacheco, allá en San Salvador. A Marlene Pacheco, bendiciones. A Marlene de Ruiz, allá en los Estados Unidos, donde ella esté. Pues sabemos que ella es fiel oyente. A Paula Orellana, allí en San Diego, bendiciones, mi hermana, esperando que nos esté viendo en esta mañana. A la hermana Telvina Guerra, aquí en San Diego, que Dios le bendiga. Glendy Contreras, a mi presidenta de la Unión Femenil, bendiciones. A Katy Bonilla, sabemos que es una fiel oyente de estos programas, bendiciones, mi hermana. Allí donde usted está, que Dios la bendiga. A Florinda Aldana, allá al Plan Grande, bendiciones, hermana. Así también bendiciendo y saludando a la Iglesia de Dios de allí del Plan Grande, a los hermanos que nos estén viendo, que sea Dios bendiciéndoles sus vidas. A Lilian Araceli Martínez, allá en Los Llanitos, sea bendiciéndoles. A toda la familia Martínez, que Dios les bendiga, pues sabemos, amén, que son fieles oyentes y que tengan fe que el Señor puede hacer la obra en mi hermana, sanándola, pues sabemos que Dios es poderoso y para Él no hay nada imposible, hermanos. Allá donde está la hermana Connie, allá en la colonia La Estación, bendiciones. A mi hermano pastor, que Dios lo bendiga. Allí donde está él, allí en sus estudios, que Dios esté con él, bendiciéndolo, que Dios lo cuide en esas carreteras cuando él viaja, también llegando allá donde a la vida del hermano Sila Duarte, que Dios le bendiga, hermano, que Dios le bendiga donde quiera que esté, sabemos, amén, que también él nos ve y nos escucha. A toda la familia que nosotros tenemos lejos, que Dios le bendiga. A cada uno por nombre, Dios sabe los nombres, saben quiénes son, y no dudamos que Dios está bendiciendo sus vidas.
1: Amén.
0: Así quiero dejar al hermano Rafael con el siguiente tiempo, él sabe lo que va a hacer. Bendiciones.
2: Amén. Pues Dios bendiga a cada uno de mis hermanos, sabemos que nuestro Padre Celestial es el que nos permite esta mañana nuevamente poder estar acá. En cabina de radio, Real FM 98.1, para saludarles desde acá, de este lugar. Dios es fiel, Dios es bueno. Dios bendiga a mi hermana Marta. Dios bendiga a mi hermana Marina. Dios los bendiga a todos. Dios bendiga a los radio oyentes y también a aquellos que nos escuchan por cualquier otro medio. Que Dios les bendiga fuertemente. Sabemos que hay audiencia, gracias a Dios. Los ven desde allá de allá para Canadá también. Entonces, un saludo grande a todos mis hermanos, un saludo al hermano pastor Walter Morales, también saludamos a Sila Duarte, mi hermano, nuestro director general de este programa, quien es quien lleva este trabajo hacia Dios, que Dios lo continúe bendiciendo. Así que un fuerte saludo para todos los programadores de Oasis de Bendición, un trabajo grande en la obra del Señor. Dios es poderoso, Dios ha permitido que esto se dé, pues, y hasta cuando Él diga, ahí estaremos. Así que, amén, mis hermanos, ¿verdad? Dios es bien, es fiel para cada uno de nosotros. Saludamos a Imelda Galdames, dice que lo está viendo allá en Boston, Estados Unidos. Dios les bendiga, saludos desde Boston, dice mi hermana, qué bueno es Dios. También dice, gracias por sus oraciones, les cuento que el extranjero ya está mucho mejor, qué bueno es el Señor. Estuvimos orando por este niño, es un niño nacido ahí en Estados Unidos de descendencia chino, es de allá de del lugar que Mongolia, ya son sus padres, y bueno, gracias a Dios, pues tomaron a bien buscar de Dios su sanidad. Estuvo ingresado en el hospital esta criaturita de año y medio, pero Dios ha hecho la obra, gracias a Dios, y el niño pues ya está bien, dice mi hermana Imelda Galdames. Dios es bueno, Dios es fiel, sabemos que en su palabra, Él dice, pues clama a mí, yo te responderé. Entonces, nosotros clamamos a Dios y Él hace la obra. Así que bueno es el Señor, también varios hermanos, pues que nos da gusto poder saber que se han recuperado, ¿verdad? Y que nosotros clamamos a Él y Él es el que hace la obra. Pues saludamos también a mi hermana Fidia Umaña. Dios les bendiga, dice mi hermana. Dios les bendiga, hermanos. Saludos desde Nueva York, dice mi hermana Fidia Umaña. Desde Nueva York, ella nos escucha. Qué bueno es mi Señor. Un saludo para mi hermana. Que Dios la bendiga, le prospere, la guarde y la cuide. Le esperamos verla pronto por acá nuevamente. Bendiciones para todos los que nos escuchan, también a los que los escuchan allá en Canadá, me da Amadeo Jerónimo, su esposa, Reina, me da también Reina Posadas allá en Canadá, también los escucha, un saludo para Marta Lemus allá en ese lugar. Dios les bendiga grandemente, Dios les siga dando fuerza para seguir luchando por las diversidades de la vida, ya sabemos que este mundo pues está contaminado de todo, ¿verdad? Cada uno de nosotros tiene que buscar el lugar de escape, ¿verdad? Nosotros hemos buscado acobijarlo bajo la sombra del Omnipotente, nuestro Señor Jesucristo, y los hemos sentido bien apoyados con mi Jesús, ¿verdad? Yo invito a cada uno que quiera buscarle, pues puede hacerlo. Dios está ahí donde usted está. Ahí está, Dios solo clama, dice el Señor, clama a mí, yo te responderé. Pongámosle a Él todas nuestras necesidades y Él está presto a poner su oído y a escucharnos, ¿verdad? Dice allá, en la palabra del Señor, dice que allá en lo más silencio podemos clamarle a Él y Él los escucha. Bendiciones para todos mis hermanos, donde quiera que ellos se encuentren, ¿verdad? Y sabemos pues que Dios es fiel. Así que vamos a escuchar una alabanza. Con esta alabanza saludamos a todos nuestros oyentes, ¿verdad? Y a los demás programadores de las diferentes radios, que Dios les bendiga. Y luego mi hermana Marta tiene su tiempecito y luego después con el mensaje.

0: Gloria damos a Dios por lo que hemos hecho ya y saludamos en esta mañana. Quiero aprovechar este poquito de tiempo para saludar a mis hermanos allá en San Diego, toda la iglesia de San Diego. Me da a todos mis hermanos allá. Sabemos que hay audiencia ahí en San Diego. Muchos hermanos nos están sintonizando. Así que un saludo para todos aquellos hermanos que toman su tiempecito. Dios bendiga a mi hermano David. Hernández David, José David Hernández, gracias damos al Señor por su recuperación. Se está recuperando mi hermano, gracias al Señor, de su problema, su accidente que tuvo, pues gracias a Dios va recuperándose rápidamente. Sabemos que Dios ha prometido estar con nosotros y está con él. Me da gracias al Señor, un saludo para él, su familia, sus hijos, que Dios me los bendiga, los siga bendiciendo y los prospere en los brazos del Señor, que nunca se aparten de ese camino. También saludo al otro David, ¿verdad? A David Ernesto, mi hermano que también es fiel oyente, como también saludamos a Miguel Ramos. Gracias, mis hermanos, porque ustedes nos escuchan. Esperamos pues que Dios los bendiga grandemente. Así que a todos los jóvenes también de allá, de Hacienda, de la iglesia Príncipe de Paz San Diego, que Dios me los bendiga. Así que bendiciones para todos ustedes, mis queridos hermanos, que sabemos que Dios es fiel. Saludamos también a los hermanos allá en Llanitos, a los hermanos, a la hermana, a todos los hermanos que nos escuchan allá en Llanitos, que Dios me les bendiga grandemente. Sabemos que hay un grupito de hermanas allá que siempre los sintonizan. Oramos por ustedes, que Dios les bendiga fuertemente, que Dios les llene de bendición y que la mano de Dios esté siempre con ustedes. Así que un gran saludo para todos ustedes, mis hermanas allá en los Llanitos, como también saludamos a mis hermanos allá en Monteverde, ¿verdad? Que también hay unos oyentes allá en ese lugar. También a donde quiera que nos estén escuchando, como mis hermanos allá en Jalapa, Guatemala, hermano Walter Cardona, sus miembros ahí en su iglesia, que Dios me les bendiga también ahí en ese lugar. Como también allá Barrios, ¿verdad? Puerto Barrios, no, perdón, no es Puerto Barrios, sino que el de Estor, el pueblo de Estor, en el departamento de Izabal, a los hermanos de la iglesia Amigos, ¿verdad? Que Dios les bendiga y sigamos adelante, mis hermanos. Cristo viene pronto, ¿verdad? Y no hay que perder de vista, ese momento va a darse ya en cualquier momento. Todo se está dando, todas las señales ya se están cumpliendo. Saludos, dice mi hermano José David Hernández. Amén. Dios le bendiga, mi hermanito, ¿verdad? Sabemos que nosotros oramos por usted, ¿verdad? En todo momento, en todas oraciones, nosotros ponemos palabras por usted y sabemos que Dios responde, ¿verdad? Yo le tengo gran fe a las oraciones que se hacen en secreto, ¿verdad? Allá en lo humilde de su casa, de uno allí, cuando nosotros clamamos a Dios y vemos las maravillas que Dios hace. Así que bendiciones para mi hermano José David, dice, los está saludando, ¿verdad? Luis López está viendo, ven, amén, qué bueno es el Señor. Bendiciones, hermano Luis López, ¿verdad? Que Dios lo bendiga grandemente y sigamos adelante. En la vida hay batallas que ganar, hay batallas que pelear, pero nosotros somos fuertes porque Dios nos ha hecho así, ¿verdad? Fuertes, valientes, ¿verdad? Y no perdamos la fe, que nosotros estamos de la mano de Dios. Y dijo un hermano, si yo estuviera agarrado de la mano de Dios, ya me hubiera soltado. Pero es Dios quien me tiene agarrado. Qué bueno es el Señor, ¿verdad? Y la fe de cada quien se respeta. Yo respeto la fe de cada quien y la forma en que se exprese, pues gracias damos al Señor por ello. Entonces, mi hermano, pues, ¿verdad? José David dice, Dios les bendiga a ustedes, dice mi hermano también, y que un día daré testimonio de el milagro que Dios hará. Sé que esto va a pasar. Amén. También yo lo creo, hermano. Esto va a pasar y ese milagro lo vamos a escuchar. Y si usted estima bien darlo a través de la radio, también le vamos a conseguir un espacio. Solo nos avisa, los ponemos de acuerdo. Me da ya que las puertas aquí están abiertas para cualquiera que quiera expresarse. Y a través de estos medios, pues, el testimonio llega lejos, ¿verdad? Muchos hermanos se dan cuenta a través de estos medios que Dios es el mismo de ayer y hoy. Dios sigue bendiciendo a su pueblo y a todo aquel que le clame. Así que bendiciones, ¿verdad? El pastor dice, Dios les bendiga, mis hermanos. Amén. Los alegra, pastor, que recibir esa señal de que nos está viendo, ¿verdad? Qué bueno es mi Dios.
1: Saludos para los que están con él.
0: Saludos a todos los pastores, a todos los que están ahí con él en esa área de estudio, ¿verdad? Que Dios les bendiga a todos ustedes, mis hermanos, allí en ese lugar. Así de que qué bueno, los alegramos escuchar ese mensaje, esa noticia que nos ha sintonizado. Dios les continúe bendiciendo poderosamente. Dice mi hermano Luis López, amén, hermano, bendiciones de manera especial. Gracias, mi hermanito. Quiero decirle a través de este medio que yo oro por usted constantemente. No le voy a decir que todos los días, pero sí constantemente, ¿verdad? Pongo palabra por usted, que Dios lo bendiga donde quiera que usted se encuentre. Dice Imelda Galdames, dice Imelda Galdames, Walter Morales y dos personas más también lo están viendo. Amén. Bueno es el Señor, sí. Alabamos a Dios por eso. Luis López está viendo, gracias al Señor. También mi hermano José David también lo está viendo, ¿verdad? Qué bueno. El hermano Walter, el pastor, también lo está viendo. Bendiciones. Bendiciones para todos. Imelda Galdames está viendo. Poderoso es mi Señor. Gracias por todos aquellos que están en sintonía. Sabemos que también muchos están en sintonía, están viendo el programa. Y a todos ustedes los debemos nosotros, y como también a los amigos. Ojalá también un amigo dijera que también él lo está viendo. Sabemos que lo ven. Entonces, bendiciones para todos ustedes que en esta mañana pueden estar en sintonía con este su programa, que es elaborado especialmente para todos ustedes. Me da bendiciones a toda la iglesia Príncipe de Paz, San Diego. También saludo pues a mis hermanos allá, pastores allá, mi hermano Osvaldo Castro, que Dios lo bendiga, a toda a su congregación. Bendiciones a los hermanos ahí, también a Carlos Estrada, el pastor Carlos Estrada. Bendiciones a mi hermano, a su esposa, a sus hijos y su congregación. Dios les bendiga grandemente. Así de que poderoso es mi Señor y sí, mi hermano José David, tu espacio lo tendrá en la iglesia, no lo dudamos, pero también aquí, mi hermano, en la radio, ¿verdad? También aquí tendrá el espacio, ¿verdad? Para dar su testimonio y sabemos que eso va a ser pronto porque confiamos en el Señor que Dios va a terminar la obra. Dios ya empezó a hacer la obra y Él la va a terminar. Así que pronto usted estará bien de su brazo. Así que esperamos en Dios esa respuesta y clamamos a Él por ella. Y Dios es fiel para cada uno de nosotros. Así que no estamos solos, estamos pegados de la mano de Dios. Vamos a escuchar otra alabanza para saludarles, mis queridos hermanos, y con ella saludamos a todos ustedes. Dios me los proteja.

0: Que el Señor les bendiga en esta hermosa hora. Doy gracias al Señor porque Él nos concede la oportunidad nuevamente de estar en cabina de Radio Real FM 98.1. Dios bendiga a todos aquellos que están por la radio. Dios me los bendiga de una manera muy especial.
1: Amén.
0: Dios bendiga también a los que están por medio de la página de la radio. Solo por allí va. Dios les bendiga a todos. De una manera poderosa, sabemos, hermanos, que debemos de estar siempre, ¿verdad?, escuchando palabra de Dios. Debemos de estar siempre anhelando crecer cada día en el Señor. Y para ver de crecer, debemos de oír lo bueno, ¿verdad?
1: Amén.
0: Bendito es el nombre del Señor. En esta hora se me ha sido encomendado, hermanos, el privilegio de dedicar la palabra del Señor, pero antes vamos a saludar a nuestro hermano pastor allá donde se encuentra, que el Señor lo bendiga y que pueda aprender esas letras, ¿va? Y que el domingo lo esperamos que nos predique como lo que ha aprendido ahí en el donde está estudiando,
1: instituto.
0: En el instituto. Yo sé que no es fácil, va, pero Dios es quien le va a ir ayudando día tras día. Y cada día se le va a hacer más fácil en el nombre del Señor, porque nosotros sí lo creemos. Sabemos que Dios es el que está con él, porque cuando Dios concede, hermanos, le concede a uno algo, es porque también Dios va a estar con nosotros.
1: Amén.
0: Dios bendiga a cada uno de los que están ahí también. Dios les bendiga de una manera muy especial. Dios bendiga también su esposa ahí en San Diego. Dios bendiga a todos mis hermanos que están ahí en San Diego por medio de la radio, hermana Sarita, mi hermana Miriam, que el Señor les bendiga de una manera especial. Mi hermana Tere posiblemente está por ahí. Dios le bendiga de una manera muy especial en esta hermosa mañana. Vamos a entrar a la palabra del Señor y vamos a leer su palabra en el libro de Génesis 37. Vamos a leer la palabra del Señor honrando al Padre, al Hijo y a su Santo Espíritu. Dice de la manera que está escrita, vamos a leer el 3. Y amaba a Israel a José más que a todos sus hijos, porque lo había tenido en su vejez y le hizo una túnica de diversos colores, y viendo sus hermanos que su padre lo amaba más que a todos sus hermanos, le aborrecían y no podían hablarle pacíficamente. Y soñó José un sueño y le contó a sus hermanos y ellos llegaron a aborrecerles más todavía. Y él les dijo: oíd ahora este sueño que he soñado. Y aquí atábamos manojos en medio del campo, y he aquí que mi manojo se levantaba y estaba derecho, y que nuestros manojos estaban alrededor y se inclinaban al mío. Vamos a leer hasta ahí, mis amados hermanos. Ustedes ya, esta lectura es muy maravillosa, hermanos, porque podemos entender. Porque cuando Dios tiene un propósito en nuestra vida, también se va a levantar el enemigo en contra de nosotros y va a hacer todo lo que él está en su mano, ¿va? Porque él no puede hacer más de lo que Dios le permite hacer, por hacerlo caer a usted, por destruir su vida espiritual. Él va a luchar en contra de todo para poder hacer que usted desmaye. porque vemos en esta hermosa mañana, hermanos, le he puesto un tema, un pequeño tema que quiero decirle de que no podía, en verdad no podía, pero sé también que es la voluntad de Dios que predique en este en los versículos que he leído, porque déjeme decirle que leí otras partes y me parecía muy bien, pero el Espíritu Santo de Dios me llevaba a este lugar. Y déjeme decirle que en esta mañana he recibido la confirmación primeramente por Dios y luego por nuestra amiga Rosita, que siempre está ahí. Dios la bendiga por el amor que ella demuestra para con mi persona. Dios la bendiga. Y ella me decía, me gusta esta porción a mí, donde habla de los hermanos, me decía, y que me decía ella. Y yo le decía a ella, levanté mi mano al cielo y le dije, Señor, gracias, porque yo sé que tú me estás confirmando por medio de ella. Porque ya traía, hermanos, y el tema que le he puesto, no te preocupes si te envidian. No te preocupes si te envidian. Yo no sé cuántos en la vida, en el Evangelio, se han sentido que siempre se levanta alguien que tiene envidia por ellos o por lo que, por la prosperidad que Dios le da. Siente envidia. Dice la palabra del Señor que hemos leído en esta mañana, mis amados hermanos, que el padre de Jacob, dice la Biblia, Israel, porque Dios le dijo, de hoy en adelante te llamarás Israel. Dios le puso el nombre, Dios le cambió. Pero estábamos hablando de Jacob, mis amados hermanos, que Jacob dice su palabra. Si lo vamos a la historia de Jacob, hermano, y comenzaríamos por el principio, vemos, hermanos, que la vida de Jacob no fue muy fácil tampoco. La vida de su padre, de padre de José, no fue tampoco fácil. Pero ahora vamos a hablar, hermanos amados, cómo José, hermano, su hijo, el hijo de Jacob, él era un varón, dice su palabra, que él se fijaba en los más

0: y Salvador Jesucristo.
1: Aleluya.
0: Somos hijos del poderoso Rey de
1: Gloria a
0: Gloria,
1: Dios.
0: todos mis amados hermanos. Pero muchas veces, hermanos, cuando vemos prosperado a alguno de nuestros hermanos, el enemigo llega y pone envidia en los corazones de tal forma, hermanos, para que usted y yo no nos gocemos, sino que tengamos esas indiferencias, mis amados hermanos. Y al Señor no le agrada nada de eso. Nosotros tenemos que alegrarlos cuando nuestro hermano está siendo prosperado. Tenemos que alegrarlos cuando nuestro hermano está siendo bendecido de parte de Dios. Cuando el cielo se abre a su favor de nuestro hermano, nosotros tenemos que gozarnos y alegrarlos. Dice la palabra del Señor que su padre amaba mucho a José y era porque él había nacido en la vejez de ellos, hermanos amados. Él había nacido en la vejez de Jacob. Y me imagino que ellos pensaban que ya no iban a ser otro hijo. Pero al Señor le plació que naciera este joven que era conforme al corazón de Dios, porque él, hermanos amados, a pesar de ser un joven, dice su palabra, de 17 años, era un hombre un joven muy entregado al trabajo de su padre. Dondequiera que su padre lo mandaba, hermanos, trabajaba. La palabra del Señor dice que él trabajaba con las ovejas de su padre. Él, hermano, ni porque era, digamos, el hijo que más amaba él, pero algunos dicen que uno no debe de amar, y es verdad, no debe de amar. Pero la palabra del Señor dice que Jacob lo amaba en su corazón por haberlo tenido en su vejez. Ese era el, porque me imagino que Jacob decía de él, de mi hijo, todos se casaron, todos se fueron, pero mi hijo José va a quedar en mi vejez para que me acompañe en los días. Es mi imaginación, porque la Biblia no lo dice. La palabra del Señor dice, y también era, hermanos, porque José era un muchacho obediente a su padre. Él lo que le decía a su padre, ahí iba. Él sabía, José ya tenía 17 años, hermanos, él podía entender el trato que sus hermanos le daban.
1: Amén.
0: Él podía saber que sus hermanos no lo amaban, él podía entender. Pero aún así, hermanos, cuando Jacob le dice que vaya y vaya a ver qué están haciendo sus demás hermanos, dónde están sus hermanos, y me imagino que allí iba la comida para ellos. Yo creo que lo he leído, que sí. José va, hermanos amados, sabiendo de que sus hermanos no lo querían. Él no dijo, Padre, pero ¿cómo me mandas tú a ver a mis hermanos si tú sabes que mis hermanos no se llevan conmigo? Ellos no me quieren. Hermanos, muchas veces nosotros entre familia hemos pasado por dificultades grandes
1: Amén.
0: donde hemos podido entender que
1: Amén.
0: nuestros hermanos, algunos de nuestros hermanos, sin razón, hermanos, no los quieren. Tratamos nosotros de convivir con ellos, de conllevarnos con ellos de una forma y de otra, pero no se puede. Y usted dice, ¿qué se puede hacer en esa situación? Seguirle pidiendo a Dios y en lo que esté de nuestra parte, nosotros ceder, hermanos. Llamarle, hoy hay teléfonos, llamarle si no los contesta, dejarle mensaje. Y si no, probar de diferente manera, pero hermanos, el Señor nos manda a
1: Aleluya.
0: obedecer su palabra y nos manda a que nosotros, hermanos, pongamos de nuestra parte. La Biblia dice que si está de nuestra parte, llevarlos con todos, buscar la paz, hay que buscarla. Hoy en día, hermanos,
1: Amén.
0: todo esto que se lee en la palabra del Señor está aconteciendo. Es porque también, hermanos amados, la palabra del Señor dice que en los últimos días estará el Padre contra el Hijo y el Hijo contra el Padre. Y estamos viendo, hermanos, tantas cosas que a nosotros nos duele en nuestro corazón porque no debería ser así, mis amados hermanos. Debería ser, hermanos, que nosotros aprovecháramos el tiempo, hermanos, y conviviéramos con nuestra familia, no teniendo rencor con nadie, Pero hay veces, hermano,

0: hermanos, que la gente trata y no se puede, pero hermanos amados, vemos cómo le va bien al que ama a Dios y al que trata de hacer las cosas conforme a Dios le agrada, aunque por momentos veamos las situaciones difíciles, veamos las cosas en contra, hermanos amados, pero Dios está con nosotros y Dios siempre, hermanos amados, nos exaltará. Así dice la Biblia, que Dios exalta al humilde y al altivo lo ve de lejos. Vemos, hermanos, cómo Dios estaba con José. José, hermanos, era aborrecido por sus hermanos y él tenía sueños, hermanos amados, y es su palabra que él se los contó a sus hermanos. Y por medio de esos sueños, dice la palabra del Señor, que ellos aborrecían más a José. ¿Y qué importaba, hermanos amados, que sus hermanos aborrecían a José? Si José seguía, hermanos, creyendo que Dios estaba con él, José, hermanos, él logró el propósito que Dios tenía en José. Hermanos, muchas veces nos suceden cosas a nosotros, hermanos, porque hay propósito de Dios para nuestra vida. Y esos problemas, esas situaciones, cuando el propósito de Dios está en su vida, Dios mismo lo ayuda a avanzar, hermanos amados, y a salir avante de cualquier dificultad. Porque cuando usted y yo estamos pasando por ese juego, hermanos amados, crema que ese juego, hermanos amados, está purificando su vida, está purificando mi vida. De tal forma, mis amados hermanos, es que cuando nosotros salgamos de eso, vamos a salir más brillantes. Vamos a brillar, hermanos, ante el mundo. Vamos a ser reconocidos no por la fama, y no queremos tener fama, sino que vamos a ser reconocidos que somos personas que amamos al Señor. ¿Y cómo lo vamos a lograr? Sabiendo soportar todo aquello, mis amados hermanos, porque José soportaba las humillaciones de sus hermanos. Él soportaba la burla de sus propios hermanos. ¿Cuántos de los que me están oyendo en esta mañana muchas veces han sido menospreciados por su propia familia? Posiblemente por su propia madre, posiblemente por sus propios hermanos han sido menospreciados. Pero déjeme decirle que si Dios está con usted, Dios lo va a poner en el lugar que lo quiere poner. Porque usted ve, si usted lee la palabra del Señor, hermanos, es que esta palabra nos alienta. Esta palabra maravillosa nos ayuda, nos conforta y nos ayuda a entender cuál es el propósito de Dios para nuestra vida. Miren, mis amados hermanos, dice la palabra del Señor que José les cuenta el sueño. Y Dios estaba hablando a José, hermanos, por medio de esos sueños. Dios estaba dirigiendo su caminar a José por medio de esos sueños. Porque los sueños que Dios le daba a José eran sueños verdaderos que se iban a cumplir, hermanos amados. Porque si usted lee la palabra del Señor y usted puede entender cómo Dios fue encaminando a José por medio de los sufrimientos, pero lo fue llevando a lugares altos, mis amados hermanos. Dice la palabra del Señor que él vio, José soñó que, dice que ellos estaban trabajando en el campo, como él trabajaba con sus hermanos, ¿verdad? O sea que allí, hermanos, Dios le estaba mostrando a José que en que sus hermanos no lo querían, pero que Dios estaba con él. Dice la palabra del Señor que él soñaba que manojeaban manojos de... hacían manojos, dice su palabra, que él soñaba, pero que el manojo de él se inclinaba hacia el cielo, hermanos. Como las oraciones de los justos, como sus oraciones se van hacia el cielo, hermanos, y las oraciones de aquellos que hacen el mal, hermanos, quedan aquí mismo, no llegan al trono de la gracia de Dios, mis amados hermanos, porque dice que el manojo de José se inclinaba hacia el cielo y los demás manojos de sus hermanos se inclinaban hacia su manojo, hermanos amados. Ni aún, hermanos, él decía, se inclinaban hacia mí, sino que se inclinaban a su manojo. Y ellos entendían Ellos entendían, hermanos, cómo Dios estaba con José. Pero saben una cosa, hermanos, no querían aceptarlo. No lo aceptaron nunca que Dios estaba con José y con ellos no estaba Dios. Ellos, hermanos amados, dice su palabra que los sueños de José se llegaron a cumplir, mis amados hermanos. Y dice de que también su padre, cuando vuelve a tener el otro sueño y que le dice, él, ¿cómo que yo y tu madre lo vamos a inclinar a ti? Hermanos, qué maravilloso es Dios. Qué maravilloso es Dios. Nunca usted y yo nos apartemos del Señor. Sigamos firmes hacia adelante a la meta. Hermanos amados, yo sé que usted, si está en el camino del Señor, tiene una meta. Y la meta suya es llegar hasta donde está el Señor. Es cumplir en esta tierra, mis amados hermanos, lo que Dios lo ha mandado hacer usted. Y agradar al Señor y estar allá con Él un día. No se desvíe como José, siendo un joven de 17 años. Nos da un ejemplo nosotros, hermanos, de no desviarlo, sino que seguir siempre firmes adelante, entre medio de las, tal vez, las burlas, entre medio, tal vez, de las dificultades que llegan a diario a su vida. Pero déjeme decirle que Dios está con usted, como estuvo con José. Dice que cuando su padre le dice eso, pero su padre dice su palabra aquí en el versículo 11, dice, y sus hermanos le tenían envidia, dice, mas su padre meditaba en esto, dice, su padre meditaba en esto, hermanos amados, pero en que pasó mucho tiempo, hermanos amados, para que el propósito de Dios se cumpliera en José, pero Dios nunca lo dejó en los procesos que él iba Dios siempre guardándolo, porque dice su palabra que sus hermanos le quisieron matar, sus hermanos lo quisieron destruir, hermanos, para que el propósito de Dios no se cumpliera en él, pero Dios usó a Rubén. Dice su palabra que Rubén le dijo, no lo maten, porque ellos intentaron matarlo cuando su padre lo envió al campo. Pero dice que Dios, dice su palabra, que estaba con José, y por eso Rubén le dice, no lo maten, no derramen la sangre de su hermano, es hermano de ustedes, de nosotros, es de la misma carne. Hermanos amados, aunque usted, dice su palabra, ande en valle de sombra y de muerte, no debe temer mal alguno, porque Dios estará con usted, mi amado hermano, mi amada hermana. No desmaye, nunca se rinda, porque usted, aunque esté a punto, aunque estén planeando destruir su vida, matarle, Dios no lo va a permitir. Oh, bendito es el nombre del Señor. Usted ve, hermano, como José, hermano, Dios lo engrandeció. Dice su palabra que fue el segundo del rey en Egipto. Y en verdad sus hermanos se tuvieron que inclinar hacia él. Amén. Los sueños, hermanos, que Dios le dio a José se cumplieron. Pero el tiempo es corto aquí, mis amados hermanos. Y hasta aquí, hermanos, he llegado con esta palabra, porque, mis amados hermanos, ya falta poco para que tengamos que irnos de esta radio y mi hermano con nosotros. Amén. Hermanos amados, Dios, hermanos, nunca nos va a abandonar. Dios siempre estará con nosotros. No lo olvide, mi amado hermano, no lo olvide, mi amada hermana, que Dios está con usted. Dios les bendiga.
1: Amén. Gracias al Señor por la palabra que ya hemos escuchado, esperando pues que un aliento para cada uno de nosotros. Sabemos que aquí estamos expuestos a todo, ¿verdad? Todas cosas de la vida, cosas que trae pues el acá, tenemos que sobrevivir. Entonces, gracias a Dios, sabemos que desde los primeros tiempos se dieron tantas cosas en la creación, ¿verdad? Y de estas cosas, pues, no escapamos. Pero rogamos en Dios que ahora, pues, ¿verdad?, todo vayamos acudiendo y perdonándonos unos a otros, ya que eso es lo que Dios nos ha mandado, a que nos perdonemos nosotros, ¿verdad? Y que nos amemos unos a los otros.
2: Amén.
1: Entonces, como decía mi hermana, pues el tiempo realmente ya se terminó, pero sí quiero aprovechar para saludar a mi hermana Leti Martínez. Ella también dice que los está viendo. Y bendiciones para mi hermana, ¿verdad? Y para nosotros, dice mi hermana, que Dios nos bendiga, amén. Gracias al Señor por ello. Así que también, pues, ¿verdad? Israel Galdame lo está viendo. Extrañaba yo a Israel. Es un fiel oyente allá en Italia. Desde Milán, Italia, él los ve, ¿verdad? Así que saludos a Israel allá, a ese lugar. Y que bendiciones para todos mis hermanos. El tiempo se terminó. Dios me les bendiga. Vamos a orar. Desde esta hora vamos a venir en palabra de oración y esperando pues que Dios los bendiga. Padre bendito, gracias te damos, Señor, porque hemos podido hasta este momento poder estar en este lugar, Señor, para poder hacer posible esta transmisión de este programa Oasis de Bendición. Un saludo fuerte allá a mi hermano, pues todos los que nos han escuchado. Allá, Señor Jesús, llega con tu poder donde quiera que haya aquella necesidad, aquella aflicción, aquellos que estén pasando por algún momento angustioso, problemas muchas veces de familia, como el caso de José con sus hermanos. Padre bendito, a través de que este joven estaba siendo usado por Dios y eso fue causa de que los demás hermanos lo estaban pues menospreciando. Oh Dios de la gloria, te pido que esto si está dándose en algún lugar, oh amado Dios, que tú pongas tu mano poderosa en las familias, Padre Celestial. Muchas veces las familias por diversas razones empiezan a odiarse, quizás por las herencias o por cualquier otra cosa, Padre, pero te ruego que en la familia cristiana, oh Dios amado, todo sea en paz, que podamos luchar con toda tentación que estorbe nuestra salud, tanto física como espiritual. En tus manos, Padre, los encomendamos. Oh Dios de la gloria, gracias, Señor Jesús, por tu mano poderosa que has puesto en todos mis hermanos que han estado adoleciendo más de una enfermedad. Por aquellos, Padre eterno, que sufren de sus riñones, oh Dios eterno, pon tu mano poderosa. Oh Señor Jesús, esa enfermedad de diabetes, Padre, yo, Señor Jesús, reprendo esa enfermedad. A todos los hermanos que la viven, Señor Jesús, pon tu mano poderosa en ellos. Amado Dios de la gloria, gracias, Padre, por Jesús de la gloria. Sabemos, Padre, que hay tanta necesidad en tu pueblo. Bendito Dios, mucha gente padeciendo, Padre, de la presión arterial alta, Señor Jesús, pero en tus manos estamos. Bendice a todos los hermanos que en esta mañana han podido escuchar esta palabra, Señor Jesús, como también aquellos que no pudieron, Señor, por alguna razón, guárdales, bendíteles. Cada día, Señor, a cada momento, Padre eterno, en tus manos. Los encomendamos, Señor amado, a todos, Señor Jesús, guárdalos, te ruego, Padre, que los lleves con bien hasta nuestros hogares, Señor Jesús. Gracias, Padre, gracias, Hijo, gracias, Espíritu Santo. Amén. Y amén. Saludos a hermana Margarita Pacheco. Bendiciones.
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4: Entonces, importante eso. Efesios 2:21 dice, en quien todo el edificio, escuche bien coordinado, va creciendo para ser un templo santo en el Señor, en quien vosotros también sois juntamente edificados para morada de Dios en el Espíritu. O sea, nosotros tenemos que formar parte de ese edificio. Aunque sea tapadera de cloaca, tiene que ser usted. Algo tiene que ser. Aunque sea la cadenita al toilet. Pero algo tenemos que hacer. Y de ahí va pasando, de la cadenita al toile, a la tapa del toile, de la tapa del toile al toile, después del toile, pues al baño. Pero algo tenemos que estar haciendo. En un edificio, una estructura,

0: estructura desconectada de las demás no tiene apoyo ni estabilidad y sin lugar a duda colapsa. Toda persona que está desconectada de una iglesia colapsa. Metas eso en la cabeza. Toda persona que no se ha conectado a la familia de Dios colapsa. Toda persona que no se puede usar en la iglesia porque le falta una pulgada para que dé la medida para poder usarla. Porque hermanos, esta iglesia, de querer o no, tenemos buena música. Y cuando alguien desafina aquí, yo le escucho hasta el último cuarto allá. Y yo no soy músico, pero yo sé quién desafina. Y lo primero que hago es que voy con las personas encargadas y le digo, no me pongas a esa persona en el culto de las 11, por favor. Ay, pero es que hay que foguearlas, hay que... Sí, pero foguearla en una vigilia, en un clamor. Pero el culto de las 11, ¿por qué razón? ¿Por qué razón? Porque la gente nos ve, la gente ve las cosas de Dios y las cosas de Dios se hacen bien, se hacen ordenadas. Imagínese, usted va a comprar un Lamborghini que le cuesta como $350,000 y encuentra que una de las llantas está toda torcida. No lo va a comprar. Y nosotros queremos que la gente venga y se quede en la iglesia con la gente con todas las llantas todas torcidas. No se van a quedar. El jueves hacíamos algo bien interesante con el primer desafío. Identificamos 16 cosas, 16 problemas en una célula. Y al final identificar que hay unos que son irresponsables, que son mentirosos, que el padre no los deja ir, identificamos 16 cosas. Y al final le digo, ¿cuál sería la número 17? El líder. Porque a veces la célula no crece por culpa del líder. ¿Quién es el que no está dando el ancho? El líder. ¿Qué pasa cuando un líder no da el ancho? La gente ya no quiere venir.
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0: Muy buenos días, amada familia de Real FM 98.1. Que la paz, la gracia y el amor de nuestro Señor Jesucristo llenen cada hogar de esta hermosa mañana. Damos gracias a Dios por permitirnos despertar y comenzar un nuevo día nuevamente bajo su cuidado y su misericordia. Quiero enviar un saludo muy especial a nuestra hermana, a la hermana que nos llamó con el corazón entristecido por la partida de su ser querido. Recordándole, hermana, que en medio del dolor más profundo, recuerde que Dios está cerca de los quebrantados de corazón y sostiene con su amor a quienes atraviesan momentos de aflicción. Cuando sentimos que las fuerzas faltan y que las lágrimas parecen no terminar y que ya nuestro corazón ya no está aguantando, nuestro Señor nos abraza con su consuelo, porque Él conoce cada recuerdo, cada suspiro, cada sentimiento que habita en nuestros corazones. Aunque hoy el camino parezca muy difícil y siente que no va a dejar de llorar y que siente que va a morir del dolor, Dios sigue siendo un refugio, una fortaleza y esperanza para nuestras vidas. Recuerde que en la palabra nos dice que Él enjuaga nuestras lágrimas y nos acompaña en cada paso. Su amor no abandona, su fidelidad no cambia y su presencia nos sostiene aún en las noches más oscuras. Que la paz de Cristo llene su vida y la de su familia, y que el hermoso recuerdo de su ser querido permanezca como una bendición en su corazón y cada día pueda experimentar el consuelo sobrenatural que solamente Dios nos puede dar. Y bueno, así complacemos a nuestra hermana con esa hermosa alabanza. Bendiciones para todos ustedes, para todos nuestros oyentes. Permanezcan en sintonía de Real FM 98.1, donde seguimos compartiendo estos hermosos alabanzas, esta hermosa programación que tenemos preparados para cada uno de ustedes.
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0: En el mundo hay más del 40% de la población total que no han escuchado el nombre de Jesús. 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

Que Dios les bendiga, estimados hermanos y amigos. En esta hora damos gracias a Dios por la oportunidad que nos permite de estar acá en la Radio Real 98.1. Gracias por ser parte de este su programa, esperando que sea de mucha bendición. Y damos gracias a Dios por la oportunidad que nos da de poder estar acá y también para poder hablar de la palabra de Él. Así que bendiciones, gracias por dejarse acompañar de su radio, también de su programa, y gracias por ser un fiel oyente allí a través de la Radio Real 98.1 y a través de la internet. Gracias por estar en sintonía, esperando que pueda ser de mucha bendición. Gracias, buen provecho para todos aquellos que están disfrutando de ese rico almuerzo. Que Dios les bendiga de una manera muy especial. La palabra del Señor nos dice en San Juan capítulo 5, el versículo 1 en adelante, habla referente a un paralítico y dice la palabra después, San Juan capítulo 5, versículo 1 en adelante, después de estas cosas había una fiesta de los judíos y subió Jesús y hay en Jerusalén cerca de la puerta de las ovejas un estanque llamado en hebreo Betesda, el cual tiene 5 pórticos. En estos yacían una multitud de enfermos, ciegos, cojos y paralíticos que esperaban el movimiento del agua. Y dice el versículo 4, porque un ángel descendía de tiempo en tiempo al estanque y agitaba el agua, y el que primero descendía a él, al estanque, después del movimiento del agua, quedaba sano de cualquier enfermedad que tuviese. Así que bendiciones, gracias por ya estar ahí pendiente de este su programa. Oramos, Padre, gracias te damos en esta hora por la oportunidad que tú nos das, el privilegio, Señor, de estar acá para adorar y bendecir tu nombre. Padre, solamente queremos que tú hables a cada uno del oyente, Señor, a través de tu palabra, que haya un texto, que haya una palabra, una alabanza, Señor, que pueda edificar al oyente. Gracias, Señor, por este privilegio que tú me permites de poder estar acá. Bendice a nuestra hermana que está en los controles, bendice la radio, bendice a nuestros hermanos, dueños de la radio.

También, Señor, que tú les bendigas de una manera muy especial y toda la administración, Señor, sé tú el proveedor para que todo, Señor, vaya en orden, Señor, y que de acuerdo a tu voluntad. Gracias, Padre, en esta hora. Cualquier necesidad que haya en el oyente, Señor, a través de la radio, a través de la internet, sé tú quien obre de una manera muy especial. Gracias te damos en esta tarde y que para ti sea la honra, la gloria y la alabanza en el nombre de Jesús. Amén y amén. Así que bendiciones, hermanos. Dios bendiga a nuestra hermana Patty Ramos. Bendiciones a Juanito y a toda la familia. Que Dios les bendiga de una manera muy especial. También a Wilmer, que Dios le bendiga. Saludos, hermana Patty, ahí donde quiera que nos sintonice. Que el Señor siga bendiciendo sus vidas y les siga ayudando en todas las necesidades que hayan. Que el Señor sea el centro de la vida ahí para cualquier necesidad. Así que gracias, hermanos, por estar en sintonía. Gracias por ser parte de este programa. La palabra nos habla, hermanos, de un paralítico que había en el tiempo de Jesús. Habían muchos enfermos, dice la palabra, pero gracias a nuestro Señor que Él vino a tiempo para poder rescatar a todos aquellos que estaban hundidos en alguna enfermedad, problemas, dificultades. Él les ayudó y lo mismo que hoy en día, Él está para ayudarnos, no importando cuál sea nuestra necesidad. Así que bendiciones a nuestros hermanos, Dios les bendiga. Allí en la iglesia Amigos en Valle Nuevo, Dios bendiga a todos nuestros hermanos. Allí en San Miguel, allí en El Pinar, Dios bendiga a nuestro hermano Raúl y toda la familia, como también allá en Plan Grande, bendiciones. En El Pinalito, allí en Guamilar. Si hay alguien en sintonía, que Dios les bendiga de una manera muy especial, ahí donde quiera que se encuentre. Bendiciones, hermanos. Sigamos siempre adelante, confiando y poniendo la mirada en el Señor. Él no falla. Él es el único perfecto, quien puede ayudarnos en todo tiempo y en todo momento. Así que, bendiciones, hermanos. Vamos a saludar con una alabanza.

Qué bendiciones, hermanos. Dios les bendiga un día a la vez, dice el himnólogo. Sabemos, hermanos, que hay una oportunidad para todo aquel que quiera buscar a Jesús. Él siempre llega a tiempo. Así que gracias, hermanos. Dios bendiga a nuestra hermana Silvia. Dios bendiga a hermana Reina y a toda la familia. Bendiciones a la mamá, hermana Silvia, y a toda la familia. Que Dios les bendiga a donde quiera que nos sintonicen. Bendiciones. Saludos también a los hermanos acá en Metapán, en diferentes colonias. Bendiciones, hermanos. Dios bendiga. Ahí en el mercado, a mi esposa, a mis hijas, ahí en la colonia. Bendiciones, hermanos. Hermano Nectalí, familia. Hermana Eva de Urrutia, Dios le bendiga. Hermana Betty, también al hermano Luis Acosta. Saludos, hermano Nectalí. Y toda la familia, que Dios les bendiga. Buen provecho para todos aquellos que estén disfrutando de un rico almuerzo allí en su casa. Así que bendiciones. También acá en Linda Vista, que Dios les bendiga. Ahí en las Américas, bendiciones. Ahí donde quieran, ahí en la Reforma, ahí donde quiera que nos sintonicen, hermanos, que Dios les bendiga. Y les animamos siempre a seguir adelante, creyendo siempre en nuestro Señor, porque Él es el que tiene la última palabra. Así que bendiciones, hermanos. Hablando de este paralítico, sabemos, hermanos, que la palabra nos enseña que habían, en el tiempo de Jesús, había mucha gente enferma, lo mismo que hoy. Y la respuesta para todos aquellos que estaban enfermos en el tiempo de Jesús fue el mismo Jesús, quien tenía la respuesta para toda enfermedad. Hoy también hay muchas enfermedades y hay muchas personas que están enfermas. Pero Jesús es la respuesta para cada uno de nosotros, que podamos venir a Él confesando nuestros pecados. Cuando Jesús vio a este paralítico, se dio cuenta que tenía días de esto, o varios años de estar de esa manera. Pero para Dios no hay nada imposible. Así que entonces la palabra nos dice que había un cojo, alguien que estaba que no podía caminar, que no podía llegar. Había un estanque, dice la palabra, que hace un tiempo bajaba un ángel y movía las aguas, y el que llegaba primero, ese era sano de cualquier enfermedad. Hoy también Jesús es el que sana a toda persona que viene a los pies de Él, pero sana el alma. Jesús no vio lo físico del paralítico. Jesús vio el corazón del paralítico, que había un gran vacío, había una gran necesidad en el corazón de este hombre. Lo mismo hoy en día, hay tanto vacío en el corazón del ser humano que necesita ser lleno de la presencia de Dios para que pueda cada día buscarle de todo corazón. Así que bendiciones, hermanos. Dios bendiga a los hermanos que nos sintonizan ahí en Chimalapa, hermana Mari y familia. Ahí en el Carmen, ahí el Chagüite, bendiciones. Allá también en Anguiatud, en Alambrados, ahí en el Valle de los Quijadas, Dios bendiga, hermana Juanita y familia. Como también ahí en el Despoblado, ahí en San Jorge, en Valeriano, allá en Pinalito, Dios les bendiga. Ahí en San Jerónimo, ahí en La Barra, en Las Conchas, bendiciones, hermanos. Siempre les animo a seguir adelante. Ahora aquí en Tahuilapa también, Dios bendiga. Y en la Juntita, en Santa Rosa, Llano La Majada, hermana Miriam y familia. Allá en Casita, Dios les bendiga. Ahí en San Antonio, Mazahuá también, bendiciones, hermanos. Ahí en Texistepeque, en La Griega, allá en Sabana Larga, hermano Frugencio y familia, bendiciones. Así que les saludamos con otra alabanza.

Es que bendiciones, hermano. Dios les bendiga. Saludos allí a mi hermana Patty. Dios le bendiga. Hermana Silvia. Carlita, Dios te bendiga. Hermana Erika, Dios le bendiga. Toda la familia, bendiciones. Saludos allí a toda la familia. Así que, hermanos, la palabra nos enseña referente al paralítico de Betesda. En el tiempo de Jesús había muchos, dice la palabra, dice en el versículo 4 de San Juan capítulo 5, porque un ángel descendía de tiempo en tiempo al estanque y agitaba el agua, y el que primero descendía al estanque después del movimiento del agua quedaba sano de cualquier enfermedad que tuviese. Qué privilegio los que tenían, pero qué difícil también para que alguien pudiera llegar a ese estanque. Dice que tenía 105 entradas, dice, y tenían la oportunidad, pero el versículo 3 dice, estos yacían una multitud de enfermos, ciegos, cojos, paralíticos, que estaban, que esperaban el movimiento del agua. Qué difícil, hermano, para el ciego también poder llegar o poder estar pendiente del movimiento del agua, si no veía, sino que solamente escuchaba. Pero Jesús llegó a tiempo. Pero en ese tiempo, dice la palabra, que había muchos, gente enferma, ciegos, cojos, paralíticos, y estaban ahí a la espera. No sabían quizás el día ni la hora, solamente llegaban a esperar ese momento en el cual el ángel descendía a mover las aguas. Ahora dice el versículo 4 y que el ángel descendía en tiempo en tiempo. El versículo 5 dice, y había ahí un hombre que hacía 38 años que estaba enfermo. Oiga bien, 38 años que este hombre estaba enfermo, incapacitado. No había oportunidad humanamente, no había una esperanza para este hombre un día poder caminar. O ver, sino que así tenía que morir. Pero Jesús llega en ese momento. No era el estanque, no era ni el ángel, era Jesús, la presencia de Cristo en ese momento que las aguas se movían. Y había allí, dice, un hombre que hacía 38 años que estaba enfermo. Y cuando Jesús lo vio acostado y supo que llevaba ya mucho tiempo, así le dijo, quiere ser sano. Oiga bien, Jesús lo ve y le habla. Este paralítico tiene una oportunidad, tiene un privilegio de poder hablar con Jesús. Y Jesús le hace una pregunta y le dice, ¿quiere ser sano? Pienso que este hombre haber brincado de contento, ha de haber habido una felicidad en el corazón y en la mente de este hombre cuando escuchó esa palabra. Y él le dijo, Señor, le respondió el enfermo, no tengo quien me meta en el estanque cuando se agita el agua. Entre tanto que yo voy, otros descienden antes que yo. No había una oportunidad. Gracias a Dios, porque él envió a su hijo a tiempo. Este paralítico conversa con Jesús. Y había una dificultad allí. Habían otros que estaban menos enfermos y eran más rápidos para llegar al estanque. Y este hombre le dice, no hay quien me lleve. Pero qué importante poder entender que solamente Jesús es el único quien puede ayudarnos en nuestros problemas y dificultades, ayudarnos en nuestras enfermedades. Aquí está hablando de un paralítico, pero hoy en día hay mucha gente también que está paralizada, paralítico, no tienen ningún movimiento, ninguna visión para poder llegar a los pies de Jesús. Jesús llegó a los pies de este hombre y este hombre aprovechó el momento que Jesús le dio. Y Jesús le dijo, levántate, toma tu lecho y anda. Él le explica, le da la razón, mientras dice él, cuando yo voy, otros ya están en el estanque. Jesús le dijo, levántate, toma tu lecho y anda. Oiga bien, qué importante.
En ese momento, este hombre, me imagino qué felicidad la que llegó a la mente y al corazón de él cuando oye estas palabras, que solamente le dijo Jesús: levántate, toma tu lecho y anda. Jesús hace el mismo llamado hoy en día, dice al ser humano: levántate y anda, actúa. Y eso es lo que hizo el paralítico. Y al instante, dice, aquel hombre fue sano y tomó su lecho y anduvo, y era día de reposo aquel día. Cuando Jesús llega y hace este milagro de que este paralítico camine, era un día de reposo, un día que no era lícito poder hacer nada. Y ese era lo que le contrarrestaban a Jesús, que por qué él andaba haciendo milagros en el día de reposo. El problema es que la gente vivía bajo la ley, bajo el conocimiento de la ley, y practicaba la ley, pero así también discriminaban a los demás. Y ese momento que este hombre fue sano era un momento de darle gracias a Dios, pero ellos mejor se enojaron porque había recibido sanidad en ese día, y porque también había tomado su lecho y se lo había cargado. En ese día no era permitido nada. Hoy Jesús vino para que todo aquel que quiera venir a él también pueda tener ese encuentro que tuvo el paralítico con Jesús. Hoy también, estimado amigo, usted lo puede tener. Usted puede acercarse a Jesús y quitarle todo eso. Jesús le puede quitar todo lo que está paralítico y hacerlo caminar rectamente por el camino hacia la vida eterna. Solamente necesitamos que cada uno de nosotros reconozcamos que Jesús es el Señor. Jesús le dijo: levántate, toma tu lecho y anda. Jesús dice en esta tarde, también a través de la palabra: toma tu lecho, toma tus problemas, toma tu dificultad, toma tus cargas y ponlas en mí, dijo Jesús, y anda, camina, actúa, que haya movimiento, que eso es lo que Jesús le dice a este paralítico. Y al instante aquel hombre fue sano, mire, y dice que fue sanado, y tomó su lecho y anduvo, y era un día de reposo. Entonces ahí vemos, este hombre pudo quedar libre. Hoy también el ser humano puede quedar libre a través de un encuentro con Jesús. Solamente Jesús puede tener ese poder y capacidad de sanar. Este paralítico no lo dice la Biblia, pero posiblemente había buscado médicos y no había podido sanarle a nadie. No había ninguna manera para que él pudiera caminar rectamente. Solamente cuando tuvo la oportunidad, Jesús llegó ahí donde estaba la necesidad. Jesús llega hoy también donde está la necesidad y busca hombres y mujeres que quieran seguirle a él de todo corazón. Así que, amigo, puede reflexionar, puede ver que Jesús le ama y que él tiene un propósito para su vida. Escuchamos una alabanza.

Sí, qué bendiciones, hermanos. Dios les bendiga. Gracias, estimado hermano y amigo, por estar en sintonía. Estamos hablando de la vida, del problema, la dificultad de Bartimeo. Este hombre, dice la palabra, que tenía 38 años de estar paralítico sin tener una respuesta para su problema. Pero llegó Jesús en un momento adecuado, un momento justo donde Bartimeo tenía que ser sano. Y Jesús le pregunta, le dice, ¿quieres ser sano? Y él, por supuesto, dijo, sí quiero, sí quiero. Hoy, esa oportunidad que Jesús le dio a Zaqueo, hoy en día, sigue vigente. Jesús siempre anda diciendo a través de su palabra, quiere ser sano, pero la gente no quiere. El ser humano no quiere ser sano de sus pecados, de sus problemas, de sus incapacidades para poder seguir a Jesús. Versículo 10 dice la palabra que se enojaron. Entonces los judíos dijeron a aquel que había sido sanado, es día de reposo, no te es lícito llevar tu lecho. Aquellos hombres, dice la palabra, que judíos vieron al paralítico cargar con su lecho, con su cama, o con algo que él le servía para la lluvia, para dormir. Él se lo puso en su hombro y caminó, y lo vieron los judíos y le dijeron, no te es lícito llevar esa carga. No se alegraron de ver al paralítico que caminaba bien. Así hoy en día también, mucha gente que puede ver que hombres y mujeres han sido cambiados y transformados, y no les da alegría ver que han sido cambiados, porque quisieran verlos en la misma incapacidad, quisieran verlos en la misma desgracia que vivían antes. Pero del momento que alguien conoce a Jesucristo como su Salvador, su vida nunca más es igual. Él sigue una vida de procesos. Cristo cambia y transforma la vida y el corazón del ser humano y nos hace una nueva criatura y empieza una vida nueva. Entonces estos judíos se enojaron porque vieron caminar y cargar al paralítico con su lecho. Entonces le dijeron, no es lícito que cargues en el día de reposo. Pero ellos siempre andaban buscando una ocasión cómo poder agarrar a Jesús, cómo poderlo tener pruebas para que en realidad poderlo llevar preso. Y en el versículo 11 dice, y él les respondió, el que me sanó, él mismo me dijo, toma tu lecho y anda. El paralítico no sabía quién era Jesús. Pero algo que él dice es la realidad. El que me dijo, toma tu lecho, él me sanó. Él me dijo, toma tu lecho, pero me sanó. Entonces, él testifica, habla de que alguien hizo algo especial en su cuerpo, en su vida, en su salud. Y el versículo 13 dice, y el que había sido sanado no sabía quién fuese, porque Jesús se había apartado de la gente que estaba en aquel lugar. Oiga bien, él no sabía quién era Jesús, no conocía a Jesús. Pero este hombre sabía que había sido sano y había que darle gracias a Dios por lo que Dios había hecho en su vida. Y dice, a través de ese texto 14, pues da a entender que había un reconocimiento, había una gratitud en el corazón de este paralítico, y él, cuando quedó libre, se fue para el templo, se fue para la iglesia a alabar y a glorificar a Dios. Después dice en el versículo 14, después le halló Jesús en el templo y le dijo, mira, has sido sanado, no peques más para que no te venga alguna cosa peor. Jesús lo reconoce y él se da cuenta quién era el que lo había sanado. Y algo importante que Jesús le dice, mira, has sido sanado. Jesús le recuerda que quién era y quién es hoy, en ese momento en que Jesús lo encontró. Mira, has sido sanado. Y algo importante que Jesús le dijo, no peques.
y ese mensaje es para cada uno de nosotros. No peques, no pecar. Mantenernos con la mirada en Jesús siempre, con nuestro corazón dispuesto a adorar y a bendecir a Jesús en todo tiempo y en todo momento. Él está ahí para ayudarnos, levantarnos, cambiarnos, transformarnos, quitar esa parálisis que hay en nuestra vida, esa pereza, esa comodidad, ese problema que hay en nuestra vida que no nos da alegría ir a la iglesia muchas veces. Cada día debe de haber gratitud. En el corazón de este paralítico había gratitud, había agradecimiento, había algo especial en el corazón de este hombre hacia Dios. Y cuando él llega al templo, cuando él está al templo, Jesús también llega al templo y lo miró, lo vio y le dijo: mira, has sido sano. Bueno es lo que estás haciendo. Bueno es que vengas a la iglesia. Bueno es que dé gracias a Dios. Pero Jesús le dice algo más. Dice: no peques más para que no te venga alguna cosa peor. Jesús le advierte que descuidar la vida espiritual trae consecuencias. Amigo y hermano, descuidar nuestra vida espiritual trae consecuencias, trae problemas, trae dificultades. Venimos a caer en una desgracia. Y Jesús le dijo: antes que caigas en algo peor, no vayas a pecar. Jesús se lo advierte. Y así como Jesús se lo advirtió al paralítico, también a nosotros hoy Jesús nos dice: no pequen. Ya conocieron a mi Padre, vivan una vida en santidad. Sigan adelante, porque si pecan, otra cosa peor puede venir a su vida. Dios les advierte a través de Jesús que cuando hemos sido sanos, liberados de la esclavitud en que los encontrábamos, Él también nos dice: no peques. Han sido limpiados, han sido sanos. No pequen, porque otra cosa peor puede venir. Así que, amigo, Jesús le aclara al hombre que estaba paralítico, pero que ahora estaba en la iglesia, estaba en el templo, dándole la honra y la gloria a nuestro Dios, le dice: mira, has sido sano. Le recuerda. Y algo muy importante que yo le quiero recalcar en esta tarde es: no nos olvidemos de dónde el Señor nos ha sacado. No nos olvidemos quiénes éramos antes, para que siempre haya una alabanza en nuestro corazón, para que siempre haya gratitud en nuestro corazón y estemos ahí siempre sumergidos en la palabra, sumergidos en el amor de Cristo, sumergidos en la presencia de nuestro Dios, porque Él sí nos ama tal como somos. Él no lo discrimina. Él nos señaló al paralítico. No le dijo: mira, pecaste, y porque pecaste quedaste paralítico. No, Él no le dijo. Él solo le dijo: mira, has sido sano, pero no peques para que no te venga otra cosa peor. Entonces nosotros, hermanos, debemos de reconocer de dónde nos sacó el Señor y estar agradecidos con nuestro Señor por todo lo que Él ha hecho. Y dice el versículo 16: por esta causa los judíos

ese día, daban reverencia ese día más que a Dios. Entonces, ahí donde entramos en el problema, en la dificultad, cuando usted y yo nos enfocamos y el día lo agarramos como que si el día fuera a salvarnos. Es Jesús. Que no se los olvide quién es el que sana, quién es el que salva. Jesucristo es el único quien puede salvar y dar vida. Él cambió y transformó la vida del paralítico y Él puede cambiar y transformar, estimado amigo, su vida, su salud y darle un cambio de vida. Si tan solo tienes encuentro con Jesús y le busca de todo corazón. Escuchamos otra alabanza.

0: Así que la palabra nos sigue hablando y dice en el versículo 17, y Jesús le respondió, mi padre hasta ahora trabaja y yo también. Jesús les dijo bien claro a los judíos que querían apedrearle, mi padre hasta ahora trabaja y yo trabajo. Entonces se enfurecieron más ellos y querían matar a Jesús. Pero luego dice la palabra en el versículo 21, dice, porque como el Padre levanta a los muertos y les da vida, así también el Hijo a los que quiere da vida. Jesús da vida. Solamente en Él se encuentra la vida eterna. Solamente a través de Él el ser humano puede encontrar la vida. Jesús le dijo en ese tiempo a los judíos de esa manera, que así como Dios tenía el poder para dar vida, también el Hijo podía dar vida, porque mi Padre hasta ahora trabaja y yo trabajo. O sea, Jesús les deja bien claro. Si en el versículo 24 nos dice, de cierto digo, el que oye mi palabra y cree al que me envió, tiene vida eterna y no vendrá condenación, mas ha pasado de muerte a vida. Jesús les dejó claro el problema, la ley, el sábado, lo que ellos guardaban. Jesús quedó bien, les dejó bien claro, ese mensaje fue para ellos. Cuando le dice, de cierto digo, el que oye mi palabra y cree al que me envió, tiene vida eterna. Y no solo vida eterna, y no vendrá a condenación, mas ha pasado de muerte a vida. Aquellos estaban guardando, viendo que el día de reposo, nadie hiciera nada, cargara nada, que todo estuviera tranquilo. Pero Jesús les dice, de cierto digo, el que oye mi palabra y cree al que me envió, tiene vida eterna y no vendrá condenación, mas ha pasado de muerte a vida. Amigo, si usted cree en Jesús, tiene vida eterna. Si le recibe como su Salvador, como su único y suficiente Salvador, Él promete darle vida eterna. Y como recompensa, no vendrá condenación, mas ha pasado de muerte a vida. Porque la Biblia nos dice que el que está sin Cristo está muerto en sus delitos y pecados. Pero cuando viene a Cristo, empieza una vida nueva en Cristo Jesús. Amigo, el Señor quiere darle esa oportunidad. Sigue dando oportunidades para que usted pueda buscarle cada día. Que solamente a través de nuestro Señor Jesucristo se encuentra la salvación y la vida eterna. ¿Escuchamos otra alabanza?
1: Cada día hay algo nuevo para ti. El Señor quiere llevarte a nuevos niveles cada día. Solo entra en su intimidad y dile, Señor, límpiame a cada instante. Ayúdame a ser diferente, pero toma tu decisión en hacerlo. Levántate y adórale al Señor.

En esos tiempos el Señor está levantando cantores y salmistas proféticos que traigan cada día un rema de Dios para el pueblo del Señor. Hoy el rema para ti, iglesia, que me estás escuchando. Hoy es tu día, te dice el Señor. Es tiempo de que levantes tus manos y tomes fuerza y empieces a hacer la obra que Él te ha mandado.

0: tus manos y dale gracias. Donde tú estés, donde te encuentres, hoy viene el manto de gloria sobre tu vida. Tu tabernáculo de adoración es restaurado. Me refiero a adoradores que quebrantan su corazón, adoradores que derraman su corazón delante de la presencia de Dios y que viven cada cosa que cantan. Adoradores en espíritu y en verdad buscan a Dios.
1: Así que, amigo, hermano, Jesús le dijo al paralítico: levántate y anda. Jesús dice lo mismo hoy. Jesús le dijo al paralítico: levántate y anda y no peques más. Jesús dice lo mismo hoy: levántese y anda y no peques más. El pecado nos lleva a la perdición, el pecado nos lleva al fracaso, el pecado nos lleva a una condenación, y de eso Jesús quiere librarle hoy. Arreglemos nuestra vida y pongámonos a cuentas con Dios. Ya no desperdiciemos nuestra vida. Él quiere darle la vida eterna. De cierto digo, dijo Jesús, el que oye mi palabra y cree al que me envió, tiene vida eterna y no vendrá condenación, mas ha pasado de muerte a vida. Jesús quiere darle la vida eterna, pero para eso Jesús le dice las mismas palabras que le dijo el paralítico: levántate y anda y no peques más. Tres cosas importantes: levántate y anda y no peques más. Y esa es la clave para el hombre, para que pueda tener éxito en los caminos del Señor. Yo quiero orar por usted en esta tarde. Padre, gracias te damos, Señor. Gracias por tu amor, tu grandeza y tu misericordia. En esta tarde, Señor, como dice el himnólogo, una gota de tu sangre basta. Una gota de tu sangre basta para cambiar y transformar nuestra vida, limpiarnos de todo pecado. Padre, en tus manos quedas en los amigos. Si hubo alguien que escuchó tu palabra, Señor, que esa palabra, Padre, haga impacto en el corazón del oyente. Que mine ahí, Señor. Que cada día vaya hablando a ese corazón para que pueda ser cambiado y transformado. Padre, gracias por esta oportunidad que tú nos permites de hablar tu palabra. Y que muchas personas, Señor, puedan darse cuenta cuánto tú nos amas a nosotros, Señor. Tú amaste al paralítico, amaste a los judíos, amaste a aquellos que te querían apedrear, Señor. Tú amaste a todos. Ayúdanos a cada uno de nosotros también, Señor, para poder ser alcanzados. Tu palabra dice, Señor, que así como el Padre tiene, da vida, también el Hijo también. Gracias, Señor, por darnos vida y una vida eterna. En tus manos los depositamos, Señor. Bendice a los oyentes de la radio, a todos los que están en sintonía a través de la radio, Señor. Te los pongo en tus manos, como también a los que nos sintonizan a través de la internet. Tú bendiga la vida, la salud de cada uno de ellos, Señor. Y cualquier necesidad que haya, tú eres el único quien puedes hablar a la vida del corazón. Tú hablaste al paralítico, cambiaste y transformaste su mente, su corazón y su cuerpo, Señor. Y este hombre en gratitud fue a adorarte, Señor, al templo. Tú lo hallaste allí. Y le dijiste: fuiste sano, no peques más. Gracias, Señor, porque tú nos hablas a cada momento. No peques más. Padre, ayúdanos para mantenernos firmes con la mirada solamente en ti, Señor. Gracias por esta oportunidad. Gracias por la radio, Señor. Gracias por todo lo que tú nos has permitido. Bendice a los oyentes. Y si hubo alguien, Señor, que en esta tarde te pidió perdón, Señor, perdónale y escribe su nombre en el libro de la vida. Padre, gracias. En el nombre de Jesús oramos. Amén y amén. Es que bendiciones, hermano. Dios bendiga a nuestra hermana Patty. Dios bendiga a hermana Silvia. Dios bendiga a Carlita. Dios bendiga a Erika. A todos los que estuvieron en sintonía, hermanos, y los que nos van a sintonizar, que Dios les bendiga. Si Dios nos permite, los vemos el próximo martes. Bendiciones.

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tarde con 30 minutos. Saludos a usted que está en sintonía de Real FM. Vamos a seguir con más música. Ahorita escuchando es por fe de Generación 12, featuring músico, el hermano Jimmy, creo que se llama, si no me equivoco. Creo que lo menciona en sus temas antiguos. Vamos a seguir con más música en este día. Está muy soleado, ¿no, hermanos? Ay, no, yo no voy a decir que extraño esas tormentas, esos tormentones. Pero es que extraño que esté tan nublado. Extraño esa nubosidad, esa... Ay, no, lo que no extraño es la humedad. Porque abunda la humedad en mi cantón, abunda. Ay, no. Me da desesperación. Y ahorita me da desesperación el sol tan fuerte, el sol tan caliente. Pero bueno, hay que agradecerle a Dios porque está siempre con nosotros, nos da el sol, nos da la lluvia, nos concede el aire, así que muchas gracias a Dios por eso. Hay que ser siempre agradecidos por otro día de pie, dijo el hermano Yaroide. Ahí está. Ay, no. Vamos a seguir con más música acá en Real FM. Estoy preparando el doble play en estos momentos. Recuerde que usted puede escribirme al 2402-0211 para yo poder agregar al artista con los temas que usted pueda, bueno, con los temas que usted guste. Siempre vamos a iniciar de 2 de la tarde hasta las 3 de la tarde para que usted tenga tiempo de elegir los cantantes que usted quisiera agregar a este doble play. Ya que usted sabe que a veces pongo los mismos y siempre lo mismo. Hermanos, yo ya no tengo conocimiento de artistas, yo escucho a los mismos tres artistas y lo doy todo descubriendo música en Spotify. Esa es mi tarea cuando salgo de la radio, es poner mi Spotify aleatorio para que me salgan nuevos artistas. Se nos fue la señal. ¿Se escucharon? Yo escuché. Bueno, para

Escuchar, para encontrar nuevos artistas y así poder traerles más música nueva y pues así, ¿verdad? Pero yo sé que usted también tiene música, aunque no es nueva, pero es antigua, pero es muy buena y tal vez yo no tenga conocimiento de eso. Entonces puede escribirme 2402-0211, que yo con gusto le voy a estar complaciendo en lo que es el doble play de este día, gracias siempre a Mini Super El Camino. Así que recuerde que vamos a iniciar a las 2 de la tarde siempre, para que usted esté pendiente por ahí mientras seguimos con más música. Ahorita va a sonar Malos Tiempos de Cris. Así que bueno, sigamos en sintonía de Real FM mientras disfrutamos de este sol tan rico. Y música acá en Real FM.

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1: 2:00 p.m. Vamos a dar inicio al doble play de este día gracias a Mini Super El Camino. Recordándoles que usted puede escribirnos al 2402-0211, que yo acá en cabina con gusto lo voy a estar complaciendo, agregando a ese artista que usted tiene en mente al doble play de este día. Por ejemplo, yo acá en lista tengo a Jesús Adrián Romero con No Me Daba Cuenta y Leche y Miel. Luego tengo a Marcela Gándara con Creo en Ti y Ven. Luego Tercer Cielo, luego Un Corazón, Jazzy Velázquez, Redimidos, Miel San Marcos. Acá tengo una fila ya preparada, pero recuerde que usted también puede escribirme para yo poder agregar su doble play si usted gusta. Si usted gusta. 2402-0211. Pero para mientras vamos a dar inicio con Jesús Adrián Romero en estos momentos. Traté de elegir temas antiguos, tal vez no tan antiguos, pero sí que va allá por los 2000, para que transmitan esa vibra, no como los clásicos de las 11 de la mañana, sino que como los clásicos de mi tiempo, de mi tiempo de juventud. Así que sin más, vamos a dar inicio con este doble play. Gracias a Mini Super El Camino, vamos a dar inicio con Jesús Adrián Romero con el tema No Me Daba Cuenta.

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0: 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Redimido man, junto a Tercer Cielo, JCR, tu sol.
1: Yo, redimido. Javi Pichi, esto es Contra Viento y Marea.

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0: y con ese doble play de Redimidos nos despedimos del doble play de este día, gracias a Mini Super El Camino. Ya son las 2 de la tarde con 59 minutitos, ya nada de las 3. Así que ya me despido de igual manera de ustedes. Gracias por estar en sintonía de Real FM. Fue un gusto nuevamente estarles acompañando. Gracias a todos ustedes también por acompañarme a mí en esta tarde. Si Dios nos lo permite, nos volvemos a escuchar el día de mañana nuevamente de 11 a 3 de la tarde. Así que tengan un muy... bueno, una muy bonita tarde y no se desconecte de Real FM porque ya pronto vamos a volver con más.
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2: Entonces, importante eso. Efesios 2:21 dice, en quien todo el edificio, escuche bien, bien coordinado, va creciendo para ser un templo santo en el Señor, en quien vosotros también sois juntamente edificados para morada de Dios en el Espíritu. O sea, nosotros tenemos que formar parte de ese edificio. Aunque sea tapadera de cloaca, tiene que ser usted. Algo tiene que ser. Aunque sea la cadenita, el toile. Pero algo tenemos que hacer. Y de ahí va pasando, de la cadenita al toile, a la tapa del toile, de la tapa del toile al toile, después del toile, pues al baño. Pero algo tenemos que estar haciendo. En un edificio, una estructura desconectada de las demás no tiene apoyo ni estabilidad y sin lugar a duda colapsa. Toda persona que está desconectada de una iglesia colapsa. Metas eso en la cabeza. Toda persona que no se ha conectado a la familia de Dios colapsa. Toda persona que no se puede usar en la iglesia porque le falta una pulgada para que dé la medida para poder usarla, porque hermanos, esta iglesia, de querer o no, tenemos buena música. Y cuando alguien desafina aquí, yo le escucho hasta el último cuarto allá. Y yo no soy músico, pero yo sé quién desafina. Y lo primero que hago es que voy con las personas encargadas y le digo: no me pongas a esa persona en el culto de las 11, por favor. Ah, pero es que hay que foguearlas, hay que... Sí, pero foguearla en una vigilia, en un clamor. Pero el culto de las 11, ¿por qué razón? ¿Por qué razón? Porque la gente nos ve, la gente ve las cosas de Dios, y las cosas de Dios se hacen bien, se hacen ordenadas. Imagínese, usted va a comprar un Lamborghini, que le cuesta como $350,000, y encuentra que una de las llantas está toda torcida. No lo va a comprar. Y nosotros queremos que la gente venga y se quede en la iglesia con la gente con todas las llantas todas torcidas. No se van a quedar. El jueves hacíamos algo bien interesante, con el primer desafío. Identificamos 16 cosas, 16 problemas en una célula. Y al final identificar que hay unos que son irresponsables, que son mentirosos, que el padre no los deja ir, identificamos 16 cosas. Y al final le digo, ¿cuál sería la número 17? El líder. Porque a veces la célula no crece por culpa del líder. ¿Quién es el que no está dando el ancho? El líder. ¿Qué pasa cuando un líder no da el ancho? La gente ya no quiere venir.
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3:32. Un saludo para toda la audiencia que está sintonizando Real FM. Y entramos a este espacio de 5 continuas. Recuerden que pueden escribir o llamar al número, que es el 2402-0211, pidiendo su alabanza favorita, y acá los vamos a estar complaciendo durante esta hora. Y aún tenemos los 5 espacios disponibles, no tenemos mensajes todavía, así que aún están a tiempo de pedir su complacencia a este número. 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Todavía no tenemos ningún mensaje. Vuelvo a repetir el número por si acaso, es el 2402-0211. Ese número, disculpen, pueden pedir su complacencia en esta hora de la tarde. Vamos a ir buscando algún tema para ir arrancando mientras tanto. ¿Qué tal si empezamos con un tema de Alex Zurdo con Funky y Redimidos titulado A pesar de mí? Vamos a arrancar con este primer tema y aún quedan 4 espacios disponibles. Son las 3:34.

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0: 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Vamos a una breve pausa comercial. 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

4 de la tarde con 6 minutos, un saludo para toda la audiencia de Real FM y entramos acá a la hora de Tardes Rancheras. Y recuerden que pueden escribir o llamar al 2402-0211 pidiendo su alabanza ranchera favorita, así como también sus saludos para su gente querida, su gente especial. Y acá los vamos a estar complaciendo durante toda esta hora hasta las 5 de la tarde. Seguimos con un tema titulado Al Cielo Voy.

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4 de la tarde con 17 minutos, seguimos acá en Tardes Rancheras. A continuación con un tema de Ramón González titulado El Consuelo de Su Amor.

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1: Cuatro de la tarde con 36 minutos, seguimos acá en Tardes Rancheras en Real FM. A continuación con un tema titulado A Jesucristo Ven Sin Tardar.

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0: 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En Real FM, damos inicio a una hora con música de cuerdas. La música que toca tu espíritu está aquí.
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1: Cinco de la tarde con 8 minutos. Un saludo para toda la audiencia de Real FM y entramos a esta hora de música de cuerdas. Y recuerden que pueden escribir o llamar al 2402-0211 pidiendo su alabanza de cuerdas favorita, ya que los vamos a estar complaciendo durante toda esta hora. Vamos ahora con un tema de los Voceros de Cristo titulado Escogido Fui de Dios.

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1: Gracias, Señor, por el llamado que nos hiciste. Y en honor a ti cantamos estas alabanzas. Aleluya.

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Entonces, importante eso. Efesios 2:21 dice, en quien todo el edificio, escuche bien, bien coordinado, va creciendo para ser un templo santo en el Señor, en quien vosotros también sois juntamente edificados para morada de Dios en el Espíritu. O sea, nosotros tenemos que formar parte de ese edificio. Aunque sea tapadera de cloaca, tiene que ser usted. Algo tiene que ser. Aunque sea la cadenita, el toile. Pero algo tenemos que hacer. Y de ahí va pasando.